0: comercial, claro, porque si eso bueno, eso empezó.
1: Esas son las posibilidades que se dan, no es porque ellos lo andan buscando, sino que si me den una posibilidad, yo lo tomo.
0: Claro, como comercio, claro. Y así fue. Lo que le pasó a con los empresarios argentinos a Deportes Concepción, pues cuando desapareció el fútbol profesional, pues lo estafaron, le hicieron malos negocios, vendieron a los mejores jugadores, se quedaron con la plata, y tuve que empezar de cero, ¿sabes? Pero fueron esos dirigentes antiguos los que volvieron al club y entraron desde abajo y empezaron a ganar categoría hasta llegar a primera edición, y ahora desgraciadamente ya está a punto de volver a la categoría de. Bien, pues don Marcial, ya hemos llegado al final del programa.
1: Quiero agradecer a Mario y a Rodrigo, ¿eh? ¿Mm? Agradecer a Mario y a Rodrigo por su interés.
0: Sí, pues. Bien, pues don Marcial.
1: Bueno, ha llegado la hora de despedirnos. Si Dios así lo quiere, nos vemos.
0: El próximo viernes.
1: Nos escuchamos el próximo viernes. ¿Y quién nos lo dice? El sábado y domingo.
0: Sí, pues tenemos
1: el sábado, partido. El domingo, el fútbol profesional. Así que muy buenas tardes, que tengan una muy buena noche y nos reencontramos
0: el próximo viernes. En Norte Deportivo. Muy buenas noches.
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2: 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Las 8 y 5 minutos.
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9: ¿Qué tal? ¿Cómo están? Damas y caballeros, bienvenidos. Estamos comenzando una nueva semana de música chilena en la segunda parte de este mes de mayo, día lunes 15. Saludamos a toda la gente conectada en más de 20 emisoras por todo nuestro país. Esperemos que hayan tenido un fin de semana muy bonito, allí con la familia, con los amigos y descansado también, por supuesto. Esta semana también va a ser muy extraña porque el día jueves es feriado, así que nosotros tendremos programa lunes a miércoles y después volveremos el viernes. Por lo tanto, vamos a tratar de tocar la mayor cantidad de canciones que podamos. El día de hoy tenemos muchas, pero muchas efemérides, estrenos y varias cositas más, así que ingresa a nuestras redes sociales, Pabellón Patrio en Instagram y también en el Facebook, y allí te vas a enterar de todo. Día lunes 18 de mayo, edición 3198. Yo soy Michael Segovia y vamos a comenzar escuchando a Peak Level. Esa canción se llama Tu Propio Infierno. Y con Peak Level comenzamos, iniciamos la semana en Pabellón Patrio. Sean todos bienvenidos.

Un día como hoy, en 2017, Mama Soul publica el sencillo Llegar Hasta Ti, inspirado en el amor a distancia, de las miles de sensaciones que envuelven al estar separados de quien se ama, y de ese deseo que se hace cada vez más fuerte por volver a encontrarse. Un día como hoy, en 2017, Mama Soul publica el sencillo Llegar Hasta Ti,

Un día como hoy, en 1993, Jorge González publica el disco Jorge González. Un año después del último concierto de Los Prisioneros, el cantante y principal compositor de la banda lanzaba su primer trabajo bajo nombre propio. Un disco que concentró las expectativas como un lanzamiento internacional, ya que González había firmado un auspicioso contrato en Londres y su álbum saltó a las tiendas con disco de platino por 25.000 copias vendidas en preventa. A diferencia de su antecesor, el músico apareció sonriente en su portada como una versión más pop de sí mismo, y durante sus primeros meses debió cumplir con una amplia agenda de promoción en Chile y Estados Unidos. Un día como hoy, en 1993, Jorge González publica el disco Jorge González.

Un día como hoy, en 2014, Benjamin Walker presenta el video Felicidad. El tema fue incluido en las parrillas de radio y el disco que recibió el mismo nombre se hizo conocido rápidamente. Así, ese primer trabajo discográfico fue lo que le permitió dar un salto de sus presentaciones en el barrio Bellavista a los premios Pulsar. Un día como hoy, en 2014, Benjamin Walker presenta el video Felicidad.

Un día como hoy, en 2007, Jepe publica el disco Hungría, segundo álbum de estudio del músico Daniel Riveros, bajo el sello independiente Quema Su Cabeza. En la interpretación del disco se cuenta con la colaboración del músico Pedro Piedra. Un día como hoy, en 2007, Jepe publica el disco Hungría.

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2: Las 8 y 33 minutos.
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4: ¿Qué tal? ¿Cómo están, damas y caballeros? Bienvenidos. Estamos comenzando una nueva semana de música chilena en la segunda parte de este mes de mayo, día lunes 15. Saludamos a toda la gente conectada en más de 20 emisoras por todo nuestro país. Esperemos que hayan tenido un fin de semana muy bonito, allí con la familia, con los amigos y descansado también, por supuesto. Esta semana también va a ser muy extraña porque el día jueves es feriado, así que nosotros tendremos programa lunes a miércoles y después volveremos el viernes. Por lo tanto, vamos a tratar de tocar la mayor cantidad de canciones que podamos. El día de hoy tenemos muchas, pero muchas efemérides, estrenos y varias cositas más, así que ingresa a nuestras redes sociales, Pabellón Patrio en Instagram y también en el Facebook, y allí te vas a enterar de todo. Día lunes 18 de mayo, edición 3198. Yo soy Michael Segovia y vamos a comenzar escuchando a Peak Level. Esta canción se llama Tu Propio Infierno. Y con Peak Level comenzamos, iniciamos la semana en Pabellón Patrio. Sean todos bienvenidos.

Un día como hoy, en 2017, Mama Soul publica el sencillo Llegar Hasta Ti, inspirado en el amor a distancia, de las miles de sensaciones que envuelven al estar separados de quien se ama, y de ese deseo que se hace cada vez más fuerte por volver a encontrarse. Un día como hoy, en 2017, Mama Soul publica el sencillo Llegar Hasta Ti.

Un día como hoy, en 1993, Jorge González publica el disco Jorge González. Un año después del último concierto de Los Prisioneros, el cantante y principal compositor de la banda lanzaba su primer trabajo bajo nombre propio. Un disco que concentró las expectativas como un lanzamiento internacional, ya que González había firmado un auspicioso contrato en Londres y su álbum saltó a las tiendas con disco de platino por 25.000 copias vendidas en preventa. A diferencia de su antecesor, el músico apareció sonriente en su portada como una versión más pop de sí mismo, y durante sus primeros meses debió cumplir con una amplia agenda de promoción en Chile y Estados Unidos. Un día como hoy, en 1993, Jorge González publica el disco Jorge González.

Un día como hoy, en 2014, Benjamin Walker presenta el video Felicidad. El tema fue incluido en las parrillas de radio y el disco que recibió el mismo nombre se hizo conocido rápidamente. Así, ese primer trabajo discográfico fue lo que le permitió dar un salto de sus presentaciones en el barrio Bellavista a los premios Pulsar. Un día como hoy, en 2014, Benjamin Walker presenta el video Felicidad.

Un día como hoy, en 2007, Jepe publica el disco Hungría, segundo álbum de estudio del músico Daniel Riveros, bajo el sello independiente Quema Su Cabeza. En la interpretación del disco se cuenta con la colaboración del músico Pedro Piedra. Un día como hoy, en 2007, Jepe publica el disco Hungría.

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0: Las 9.
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1: Las 9:31.

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1: Las 10:35.

0: las 10 y 57 minutos.
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1: Las 11 y 35 minutos. 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

0: 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Las 12 y un minuto.
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3: La una y un minuto.
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1: La 1:30. 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
3: Las 2:02.
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0: Tenía... No, no, muy mal. 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Tenían...
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0: Gracias.
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2: Las 2:32.

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4: Las 3 y un minuto.
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El cantautor y su computadora, el pastor y su afeitadora, el despertador que ya está anunciando la aurora y en el telescopio se demora la última estrella. La máquina la hace el hombre, y es lo que el hombre hace con ella. El arado, la rueda, el molino, la mesa en que apoyo el vaso de vino, las curvas de la montaña rusa, la semicorchea y hasta la semifusa, el té, los ordenadores y los espejos, los lentes para ver de cerca y de lejos, la cucha del perro, la mantequilla, la yerba, el mate y la bombilla. Estás conmigo. Estamos cantando a la sombra de nuestra parra, una canción que dice que uno solo conserva lo que no amarra. 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

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Hay escritas infinitas palabras. Zen, Gol, Bang, Rap, Dios, Dios.

0: 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Las 3 y 30 minutos.
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0: Radio Escuchas, ha llegado el momento de regresar. Nosotros nos disponemos a concluir con nuestra misión. Tengan la bondad de ser felices. Fue Zampayo Climaco, reportero del aire.
1: Señor locutor, ¿quiere hacerme el favor de decirme qué horas son?
2: Son las 4:20, 4:20 minutos.

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5: Las 4 y un minuto.
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1: Las 4 y 29 minutos. 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
2: Las 5 y 3 minutos.
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1: Las 5 y 35 minutos.
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2: 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Las 6:03.

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1: Las 6 y 32 minutos.
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0: Gracias, papu.
1: Gracias.
2: Un aplauso muy grande, un aplauso para la Blanca Blue, que estuvieron con nosotros.
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2: Las 7 y un minuto.

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3: Las 7 y 32 minutos.
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0: 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Las 7 y 58 minutos.
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3: Hola, ¿qué tal? ¿Cómo están? Soy María Belén Araya y les doy la bienvenida a este informe de noticias, donde hablaremos sobre que en noviembre comenzará la marcha en blanca para el pago electrónico en micros del Gran Concepción. También abordaremos que el gobierno tendría respaldo en la Cámara para aprobar plan de reconstrucción. Hablaremos sobre la interpelación anunciada por la oposición contra la ministra de Seguridad, Trinidad Steiner.
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3: El proyecto de reconstrucción del gobierno continuará su tramitación hasta esta semana en el Congreso, luego de su paso por las comisiones de Trabajo y Medio Ambiente. La iniciativa será debatida y votada en la sala de la Cámara de Diputados. Según estimaciones legislativas, el Ejecutivo contaría con los votos necesarios para aprobar la reforma en la Cámara Baja, incluyendo respaldos del Partido de la Gente y de parlamentarios independientes como René Alinco, Jaime Mulet y Felipe Camaño. Desde el oficialismo esperan que la aprobación represente uno de los primeros hitos legislativos del gobierno del presidente José Antonio Kast, especialmente de cara a su primera cuenta pública. En el Senado, sin embargo, el escenario aparece más complejo. Senadores de la Democracia Cristiana adelantaron reparos al proyecto y criticaron la falta de diálogo del Ejecutivo, anticipando una votación estrecha durante las próximas semanas.
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3: En noviembre de 2026, el Gran Concepción iniciará una marcha blanca de 3 meses para pagar las micros con tarjeta, manteniendo también el efectivo. El sistema no usará torniquetes y se sumará a la tecnología digital ya implementada en ciudades de regiones y el Metro de Santiago. Carlos Maturana nos cuenta más en el siguiente informe.
4: A partir de noviembre de 2026, el transporte del Gran Concepción iniciará la marcha blanca para el pago con tarjetas en las micros, sumando también a Tomé y Santa Juana. El Seremi de Transportes, Henry Campos, confirmó que el contrato ya está operativo y se coordinan los trabajos para instalar los validadores importados. Este periodo de prueba durará 3 meses bajo un sistema mixto que mantendrá temporalmente el efectivo para facilitar la adaptación. El plan para los taxibuses locales no contempla torniquetes. Para mitigar la evasión se dispondrá de un despliegue constante de fiscalizadores de la Seremi de Transportes. Este avance busca replicar los beneficios de la recaudación electrónica ya probados en el país. Con esta transformación, el Biobío se suma a la tendencia nacional de retirar gradualmente el dinero en efectivo de los buses urbanos, mejorando la seguridad tanto de conductores como de pasajeros y optimizando los tiempos de viaje en la zona. De esta manera, el Gran Concepción se incorpora a la tecnología que ya funciona en algunas partes de Chile. El pago electrónico con tarjetas bancarias, códigos QR o tarjetas locales ya está implementado con éxito en los buses urbanos de ciudades como Antofagasta, Calama, Tocopilla, Temuco, Rancagua, Chillán y Punta Arenas, además de estar plenamente habilitado en el Metro de Santiago y Tren NOS de la región metropolitana.
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3: Carabineros de Taltal difundió el nuevo número único 1212 para emergencias bancarias, habilitado las 24 horas para denunciar fraudes financieros y bloquear productos comprometidos. El sistema conecta directamente con bancos mediante inteligencia artificial y permitirá reaccionar rápidamente ante estafas, clonaciones, robos de tarjetas o transferencias no reconocidas.
1: La región de O'Higgins.
3: El alcalde Raimundo Agliati emplazó al gobierno por la crisis del transporte público en Rancagua, advirtiendo que una eventual reducción de recorridos agravaría las largas esperas y problemas de conectividad. La autoridad insistió en que la ciudad requiere un sistema moderno y aseguró que no resiste ni una máquina menos.

0: El ejecutivo chileno Germán Naranjo Maldini fue detenido en el aeropuerto de Garulhos, en Brasil, luego de protagonizar un incidente durante un vuelo de la TAM entre Sao Paulo y Frankfurt. Según registros audiovisuales difundidos en redes sociales, el pasajero sostuvo una discusión con tripulantes y otro viajero, emitiendo expresiones contra personas negras y homosexuales, además de imitaciones de primates dirigidas a otros pasajeros. Tras los hechos, la justicia brasileña investiga el caso bajo leyes que sancionan delitos raciales y ofensas homofóbicas con penas de cárcel y multas. Sobre esto, Carlos Gajardo, exfiscal regional Oriente, entregó más información.
1: Es en Brasil, el delito de injuria racial está sancionado con penas que van desde los 2 a los 5 años de cárcel. Son además delitos que no admiten fianza y que son imprescriptibles. A diferencia de Brasil, en Chile no tenemos un tipo penal que sancione este tipo de expresiones. Ellas pueden ser perseguidas por delitos comunes de injurias o calumnias, pero en general no ameritan de ninguna manera una condena privativa de libertad o una medida cautelar como la prisión preventiva.
0: Señalar que la empresa Landes confirmó que el involucrado se desempeñaba como gerente comercial y condenó este tipo de conductas. Junto a eso, informó que fue desvinculado de la empresa. Diputados de oposición confirmaron este lunes que impulsarán una interpelación parlamentaria contra la ministra de Seguridad, Trinidad Steinert, con el objetivo de solicitar explicaciones sobre la estrategia del gobierno en materia de seguridad pública. Desde el Partido de la Gente, la diputada Pamela Giles afirmó que la autoridad deberá demostrar si cuenta con las capacidades necesarias para enfrentar la crisis de seguridad y responder a las expectativas ciudadanas. En tanto, el jefe de bancada del Partido Socialista, Raúl Leiva, sostuvo que la decisión responde a la falta de un plan efectivo por parte del Ejecutivo y a los problemas que persisten en materia de delincuencia y seguridad.
2: Vamos a presentar una interpelación en contra de la señora ministra de Seguridad Pública, Trinidad Steinert, para que dé cuenta ante el Congreso Nacional y particularmente ante esta corporación de cuál es el plan del gobierno en materia de seguridad. Hasta el momento no hemos conocido ningún elemento y por eso nos parece importante y una oportunidad para el gobierno esta interpelación.
0: La interpelación parlamentaria corresponde a uno de los mecanismos de fiscalización que tiene el Congreso para requerir información y explicaciones a ministros de Estado respecto a políticas públicas y acciones del gobierno.

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1: Una comunidad de chimpancés del Parque Nacional Kibale, en Uganda, está siendo estudiado por científicos tras registrar episodios de violencia letal entre integrantes de la misma especie. Los investigadores detectaron cambios en el comportamiento social de los animales, incluyendo separación de grupos, patrullajes distintos y disminución de interacciones entre algunos machos antes de los enfrentamientos. El académico del Departamento de Biología de la UTEM, Marcial Beltrami, explicó más respecto a la estructura social de los chimpancés.
2: Los chimpancés tienen lo que se denominan comunidades abiertas, que son comunidades que pueden ser desde algunas decenas de ejemplares hasta más grandes, pero que se pueden fraccionar. Por eso se les llama también comunidades de fisión-fusión. O sea, pueden separarse, pero pueden unirse temporalmente o en ciertos rangos de tiempo razonables. Por ejemplo, se separan grupos de cacería, grupos de patrullaje del territorio. De repente se separan grupos de madres con crías o de hembras con crías. Y así después se vuelven a juntar. Pero forman parte de una comunidad que tiene jerarquía.
1: Especialistas explicaron que los chimpancés mantienen sociedades complejas con jerarquías, alianzas y vínculos sociales, pero también pueden desarrollar rivalidades relacionadas con liderazgo, territorio y acceso a recursos. El fenómeno recuerda la denominada Guerra de Gombe, documentada por Jane Goodall en la década de 1970. Investigación que mostró por primera vez conflictos organizados y violentos entre chimpancés, cambiando la comprensión científica sobre el comportamiento animal y la violencia social.
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3: Autoridades alertaron por un presunto vertido de aguas servidas en la playa Las Ventanas. La diputada Kiara Barquiesi solicitó fiscalización sanitaria tras denuncias del municipio y pescadores locales, quienes advierten una descarga permanente al mar que podría afectar recursos marinos y la salud de la comunidad.
0: La región de Arica y Parinacota.
3: Las universidades de Arica registraron un alto nivel de postulaciones para el proceso 2026. En la Universidad de Tarapacá, Ingenierías y Psicología lideraron la demanda con más de 4.900 postulaciones efectivas y un aumento del puntaje de corte en más del 50% de las carreras.
0: La región de los lagos.
3: Autoridades regionales y Empor Mont presentaron en Castro el proyecto Centro Logístico y Extraportuario para Chiloé. La iniciativa considera un terreno fiscal en Dalcahue y busca ordenar la carga, mejorar la conectividad y proyectar el desarrollo logístico del archipiélago a largo plazo.

0: El séptimo juzgado de garantía de Santiago rechazó la solicitud de sobreseimiento definitivo presentada por la defensa del abogado Eduardo Lagos, investigado en el denominado caso Trama Bielorrusa. La defensa buscaba que el tribunal declarara la inexistencia de delitos y ordenara la devolución de especies incautadas. Sin embargo, tras escuchar los argumentos de la fiscalía, la jueza resolvió mantener vigente la investigación y la calidad de imputado del abogado. Eduardo Lagos permanece en prisión preventiva en el anexo Capitán Llaver, medida cautelar que será revisada nuevamente este martes 19 de mayo en una audiencia programada por el tribunal.
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0: Carabineros detuvo a tres personas sorprendidas ingresando mercadería de contrabando por un paso no habilitado en Colchane. El cargamento incluía huevos, papas, gelatina y cerveza. El procedimiento se realizó durante patrullajes preventivos en Pampa Parajaya y terminó con vehículos y productos incautados por personal policial.
1: La región de Valparaíso.
0: El alcalde Manuel Rivera respaldó la ampliación del puerto terrestre Los Andes y destacó que el proyecto permitirá fortalecer la conectividad y consolidar a la comuna como un polo logístico estratégico. La iniciativa busca descongestionar el camino internacional y potenciar el comercio exterior y la actividad minera regional.
1: La región del Bío Bío.
0: La congestión vehicular en Concepción disminuyó casi un 6% tras el alza histórica de los combustibles registrada en abril, según un estudio de CityLab BioBio basado en datos de Waze. El análisis mostró una baja especialmente en horarios punta, vinculada a cambios de hábitos de movilidad urbana.

0: La Organización Mundial de la Salud declaró emergencia internacional por el brote de ébola en República Democrática del Congo y Uganda. La alerta busca contener la propagación de una variante del virus que actualmente no cuenta con vacuna ni tratamiento disponible. Más al respecto nos cuenta Ornella Mellado.
1: La Organización Mundial de la Salud, OMS, declaró una emergencia de salud pública de importancia internacional por el brote de ébola que afecta a la República Democrática del Congo y Uganda. Según el organismo, el brote ya deja 88 fallecidos y más de 300 casos sospechosos asociados a la cepa Bundibugyo, una variante del virus para la cual actualmente no existen vacunas ni tratamientos específicos. La OMS explicó que la alerta busca coordinar recursos internacionales, reforzar la vigilancia epidemiológica y evitar una expansión del virus hacia otros países. Pese a ello, indicó que el riesgo global continúa siendo bajo. El ébola se transmite por contacto directo con fluidos corporales de personas infectadas. Entre sus síntomas aparecen fiebre alta, dolor muscular, debilidad, vómitos y diarrea, pudiendo provocar hemorragias y falla orgánica en casos graves.
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0: La nadadora magallánica Kiara Carpo alcanzó el tercer lugar del ranking mundial de aguas gélidas tras competir en Europa y entrenar en el canal de Beagle con temperaturas cercanas a los 5 grados. La deportista proyecta participar nuevamente en el mundial de aguas gélidas que se realizará en Argentina durante agosto. Eso fue todo por ahora. Nos volvemos a encontrar en una próxima edición con más noticias. Que estén muy bien.
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7: Las 8 y 15 minutos.
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1: Las 8:57.
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2: Las 9 y 29 minutos.
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7: 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Las 10 y un minuto.
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0: bienvenidos al primer capítulo de nuestro podcast del día de hoy, que se llama
1: Igual, Igual, pero tampoco.
0: Es un nuevo podcast que estamos creando acá junto con mi co-conductora Sacha Fernando. ¿Y cómo estás, bebé?
1: Hola, buenos días, ¿cómo están? Mi nombre es Sacha Fernando Novoa, soy psicóloga, activista, profesora de la Universidad Católica del Norte y, ¿por qué no decirlo?, humilde. Y nada, pues un honor estar aquí compartiendo con ustedes en este primer capítulo de nuestro nuevo podcast junto con mi compañera Laura Bozzo, directamente desde el Perú.
0: ¡Laura Bozzo! No, yo llamo Laura Mesa, Laura Antonia Mesa. Soy periodista, humano.
1: ¿Estás segura de eso?
0: Sí, creo. Por lo menos el 70% de mi ADN es humano.
1: Ya. Bueno, que ahora que están los teren, una no sabe, ¿cachai? Yo igual soy media perra.
0: Yo me da zorra, que nací en Calama.
1: Y gata.
0: Nací en Calama, así que soy zorra.
1: Me tincó. Entonces,
0: cierto.
1: Si yo soy de Antofagasta, entonces ¿yo qué soy?
0: Un Bunga.
1: Puma, po.
0: Un puma, ¿verdad?
1: Obvio. CDA.
0: La güera futbolera se ponía en la camisa.
1: Obvio, por si sale un marido futbolero por ahí.
0: Oye, y para empezar, en nuestro nuevo podcast, yo te quería proponer hacer un tipo bautizo. Iniciación.
1: Ya.
0: Una consagración de nuestro programa.
1: Me tincó. Cuéntame, por favor. Es que a todo esto contexto, mi amiga acá Laura es la bruja mayor, yo soy la bruja aprendiz, ¿ves tú? Entonces ella me está instruyendo a mí. Así que yo soy todo oídos, todo cuerpo, oídos, todo oreja, todo. Cuéntanos.
0: Ya, lo que vamos a hacer...
1: Me encantó. ¿Qué vamos a hacer?
0: Lo que vamos a hacer es como un super mini ritualito, así como super rápido, en el que vamos a sacar una carta del oráculo que va a dar la energía a nuestro primer capítulo. Y después vamos a saumeriar el lugar, entenderás tú, con un palito santo, así vamos a consagrar.
1: Pero eso es un incienso, po, hija.
0: Verdad.
1: Después nos vamos a dar tres vueltas carnero, después vamos a dar una vuelta ahí acá a la cuadra y todo.
0: Oye, vamos a terminar con un beso triple.
1: ¿Cómo? No, mira, a mí no me pagaron para eso, esas cosas yo las cobro. A todo esto igual yo traje mi oráculo.
0: A ver, ¿de qué
1: oráculo? Intuitivamente, mi oráculo es el oráculo del espíritu animal.
0: Es lindo ese oráculo.
1: Son puros animalitos muy kawaii y no es predictivo. Eso quiere decir que no lee el futuro, para las que no entienden. Más que nada son consejitos, ¿ves tú? ¿Y tu oráculo cómo es? ¿Cuál es el concepto?
0: El mío es de las hadas. Un oráculo de las haditas, ahí pueden ver. Que es lo mismo, pues el oráculo también es como consejitos. Consejitos de tus guías espirituales, más que... ¿Qué, cómo sería esto? Predicción.
1: Oye, chica, y para las personas que no entienden, ¿qué es un oráculo? Igual yo creo que es importante.
0: Sí, importante decirlo. Un oráculo es una versión un poco más primitiva de lo que es el tarot, por así decirlo. Por ejemplo, voy a silenciar mi celular.
1: Mira, primitiva, ¿cómo así?
0: Por ejemplo, claro. Por ejemplo, el tarot como se conoce hoy en día.

0: que son los arcanos mayores o los arcanos menores, se creó como en el 1700, si no me equivoco.
1: Muchos años
0: atrás, pero antes de eso siempre estuvo en la cultura leerse las cartas.
1: Ya.
0: Pero antes de que existiera el Rider Waite, que es el tarot que todos conocemos, se usaba lo que era como oráculos, cosas como un poquito más, palabras más concisas, más que el tarot en sí, que cuenta historia y te da consejo. El oráculo lo que hace es como, por ejemplo, voy a sacar al azar, ya que dice rejuvenecimiento. Y el consejo que te da es acorde como a ese concepto, ¿cachai? Distinta que yo saque, no sé, una carta al tarot, acá al azar, y me sale la fuerza, leona.
1: ¡Fuerte! ¡Qué fuerte!
0: Y esto es un arcano mayor, pues entonces la fuerza habla de muchas más cosas como momentos en la vida que uno está atravesando. El oráculo es como consejito.
1: Ahora, ustedes se preguntarán por qué partimos al tiro hablando que el oráculo, que la consagración, que el ritual, que no sé qué. Bueno, no sé si, bueno, para las personas que vayan a ver esto en video, porque obvio que tienen que ir a verlo en video, si no se están perdiendo el 50% de la experiencia inmersiva que es estar con nosotras. Nuestro concepto de nuestro podcast tiene una mezcla de muchas cosas y entre medio de eso igual nuestra intuición media brujil, nuestras ganas de hablar de la espiritualidad y todo, pero igual, pero tampoco nos referimos a que, claro, estamos místicas y todo, pero eso no quita que seamos buenas para el hueveo, que seamos buenas para no tomar las cosas tan en serio, también a veces para ser serias, para hablar de política, para hablar de religión, de sexo, de género, muchas otras cosas.
0: Es que todo hay que mantenerlo siempre en equilibrio, pienso yo, amiga. Eso es súper importante. Entonces, ese es como el nombre principal que tiene nuestro podcast, igual, pero tampoco, porque queremos navegar en esa ambigüedad, porque en ese como gris.
1: Exacto.
0: Esa paleta de colores.
1: ¿Qué somos los seres humanos si no somos una bola de carne, grasa y músculo y llena de contradicciones, ves tú? Aparte, igual yo creo que es súper importante, bueno, el nombre tiene mucho también de esto, de esta weá bien travesti, ves tú, así como igual, pero tampoco. Porque ante todo igual, nosotros aquí ya sí, ella cis, yo trans, pero las dos travesti. Ante todo, ¿cierto? Tú sabes lo que te digo. Porque ser travesti, mi amor, es una experiencia de alma y nosotras queremos invitarles a todos, todas y todes que nos están escuchando a ser parte de esta experiencia también. Sí. Habiendo dicho eso, amiga, entonces, ¿qué es lo que tenemos preparado para empezar este primer capítulo?
0: Lo primero es llamar a nuestros guías espirituales con esta campanita. Vamos a hacer.
1: ¿Aló?
0: Estamos llamando a todo lo que es nuestros guías, nuestro ancestro.
1: Me encantó. Acá tenemos acá nuestro
0: una presentación especial a nuestro productor.
1: Nuestro productor ejecutivo, manager y por qué no decirlo, proxeneta, acá al lado de nosotras. Nos tiene apuntadas con un arma, auxilio. Ah, no, mentira. Ella sí. ¿Cómo? Entonces, pero eso, y se hizo joder el tímpano porque nuestros ancestros tienen una gran convocatoria auditiva de esto.
0: Y eso, Pop. Y lo que vamos a hacer ahora, vamos a sacar una cartita.
1: A ver.
0: Vamos a sacar una cartita, María. Chanananan.
1: Tío conductor, ¿nos puede colocar una música mística de fondo o es mucho pedir? Podría ser una música así como de Enya.
0: Cuenco.
1: Oye, cuando yo me gradué del colegio, me acuerdo que pusieron música de Enya. Esa. Y yo era chica, ¿cachai? Yo iba en tercero básico. Entonces yo me asusté, pues yo pensaba que no sé, le iban a dar. Era como un ritual satánico, una wea. Así que yo era muy cristiana cuando yo era pequeña, ¿ves tú? Y yo me asusté, yo dije, ¿y esa música que está pasando aquí?
0: Está pasando.
1: Bueno, entonces acá la chica, para quienes no están viendo esto por la cámara, está haciendo el barajeo, ¿ves? Mira. ASMR, por favor.
0: ASMR de las cartitas.
1: CMR.
0: No sé si se escucha.
1: Dalo. Increíble. En este momento, entonces, nuestra compañera Laura está barajando las cartas del Oráculo de las Hadas para sacar una carta para que pueda consagrar nuestro podcast, este proceso conjunto que estamos elaborando con ustedes, porque ¿qué es de nuestras voces sin sus oídos, sin su escucha activa y todo? Entonces, ¿quién va a sacar la carta primero, hija? Dalo tú, ya, ponte la capa. Si tú soy la bruja mayor. A ver.
0: Esta. Sanación.
1: Sanación. ¿Qué significa esa carta?
0: Acá dice que un cuerpo sano florece con un flujo constante de energía equilibrada. Mira, recién hablamos del equilibrio.
1: Oye, qué fuerte, me llevan escalofríos, chicas.
0: Pero así como más específicamente, acá está mi hojita.
1: El torpedo.
0: El torpedo, sí, porque yo leo todo acá, yo no ando inventando weas.
1: Yo me acuerdo que una vez, esta buena palabra, me acuerdo que una vez estábamos en la playa con la Laura y yo llevé mis cartas lindas, pues, del oráculo y todo. Yo soy bien floja para la cuestión, entonces yo no leo el libro ni nada, pues. Entonces yo dije, no, chicas, yo les leo y todo. Y yo estaba intuyendo, porque yo canalizo la información directamente, ¿cachai? Y la Laura va y pesca el libro y dice, ¿y el librito? ¿Es lo mismo que dice el librito? Y yo así,
0: no,
1: atrapada. Ya, que dice, ¿qué dice?
0: No, pero igual dentro de todo fuiste súper asertiva, amiga.
1: ¿En serio?
0: Sí, porque siento que una cosa es como lo que tu intuición te dice, pero igual esto es como, no sé, siento que como más específico.
1: Claro.
0: Como que uno puede desarrollarlo, pero cuando uno lo lee es como así como más
1: expansivo.
0: Claro.
1: A ver, amiga,
0: lo que dice la carta es lo siguiente. La purificación del aura circundante ayuda a llevar la energía del cuerpo a un estado de equilibrio y de armonía. Las luces alrededor de tu cuerpo tienen frecuencias vibratorias extremadamente poderosas. Es una luz invisible, como un chaleco salvavidas que te protege a tu cuerpo. Esa luz es un reflejo de tu salud mental y de lo que sucede dentro de ti.
1: ¡Wow! ¿Sabéis qué? Yo una vez cuando me leí una cuestión que se llama como el Kim Maya, que es como que, no me acuerdo ya cómo se saca, me estaría inventando. La cosa es que es como un tipo más como de horóscopo, no sé, qué ordinaria yo para explicarlo. La cosa es que ahí me salía que para mí mi mensaje era comunicar es sanar. Entonces muy heavy, porque bueno, yo creo que en cierta manera lo que nos trae acá también a nosotras es también un poco eso. O sea, yo creo que intuitivamente nosotras dos somos comunicadoras. Tú desde tu disciplina, que es el periodismo, y yo desde mi disciplina, que son las ciencias sociales, lo que es la psicología. En ese sentido, entonces, efectivamente, yo creo que este espacio tiene mucho de eso. Como que, ¿cierto?
0: Sí o no, yo también pienso lo mismo, que este espacio tiene para entregar mucha sanación. Y algo también que decía ahí es que esa energía es como un campo protector, como un chaleco salvavidas que protege tu cuerpo, y todo eso va conectado mucho a la salud mental, siento yo. Y al conversar esto, siento que lo que buscamos más que nada es sanar interiormente.
1: Claro.
0: Me conecto como a la salud mental. Entonces, no sé, está lindo el concepto.
1: De hecho, sabes que mientras me estaba hablando y ahora como con lo que hemos ido incorporando en la conversación a partir de la carta, estaba también resonando mucho con algo que creo que igual es importante comunicarle al tiro a quienes nos están escuchando y viendo, que es que efectivamente creo que es como un proceso de sanación colectiva en el comunicar. ¿En qué sentido? Por ejemplo, creo que si algo nos vincula desde el principio, desde que nos hicimos amiga, es que nuestra pasión es comunicar, pero además de eso siento que ambas hemos llegado a la comunicación como una forma de poder ponerle voz a una serie de pensamientos, reflexiones y pensamientos críticos en torno a las cosas que vivimos en el cotidiano, y eso también muy desde nuestra historia, desde la infancia, pues mucha injusticia, muchas sensaciones de poder empezar a reclamar lo que es nuestro, poder reclamar nuestra propia voz, y a través de eso entonces sanar. Y en ese proceso igual, resonar también con quienes nos están escuchando y con quienes nos están viendo, para que ese proceso de sanación sea colectivo. ¿En qué sentido? Yo como psicóloga siempre digo que la persona experta en su historia de vida es la persona que está al otro lado. Pero nosotras, por ejemplo, podemos hablar de un montón de cosas desde nuestras propias historias, nuestros propios procesos, pero es finalmente lo que resuene en sus cabezas respecto a lo que nosotras vayamos hablando, lo que es más importante para cada una de las personas que nos esté escuchando. Así que si durante la conversación de este y los otros capítulos hay alguna cosita que salga en tu mente, algún recuerdo que aparezca o que resuene, importante igual quizás es que le pongas atención, porque puede ser que ahí y en medio de lo que estemos conversando aparezcan muchas respuestas o luces que te ayuden a clarificar lo que quizá tiene sombra en este momento y que necesitas que pueda empezar a clarificar para ver con otra perspectiva.
0: Claro, amiga. Yo creo que lo que busca, y sin tratar de ser un poco como tan, no sé, autorreferente al principio del capítulo, pero yo creo que es como lo mayor que busca este podcast, creo que es sanar a nosotras mismas partiendo, y también a ayudar a sanar al que no está escuchando, al que no está viendo, acompañar más que nada en el proceso, porque nadie sabe lo que vinimos a hacer.
1: Exacto, ni nosotras. De hecho, chao. Ah, ¿qué hago acá?
0: No nos mandan a la vida con un libro de instrucciones de cómo tenemos que vivir nuestra vida. Siento que todos aprendemos día a día a nadar en este mar de incertidumbre. Pero uh-huh. yo creo que lo importante es que en el mar no estás solo. En el mar hay millones de personas más contigo que están igual de perdidos, pero al acompañarnos nos hacemos como un poquito más de aguante.
1: Exactamente, y ahí es donde entra a jugar lo que hablamos, la importancia de la comunicación. Nosotras nos comunicamos entre nosotras, la tecnología nos permite comunicarnos con ustedes, y ustedes finalmente igual se comunican con nosotras, aunque no lo sientan, porque es finalmente la energía que ocurre cuando todas estamos como habitando la misma conciencia, la que nos permite entonces poder nutrirnos y desarrollar este espacio llamado Igual Igual, pero tampoco.
0: Eso. Habiendo dicho eso, entonces, siguiendo con eso, vamos a finalizar lo que es la consagración, el bautizo.
1: Y
0: vamos a cerrar lo que es todo esto.
1: Y yo no saqué mi carta, po.
0: ¿Verdad, po? Bueno, saca la tuya.
1: Mira la weona. Transfobia. Ah. A ver. No, sí. Así son esta gente de cis. Una le da la mano y le toca la raja. ¿Cómo?
0: Te apretan la
1: ¡me encantó!
0: ¿Y te salió?
1: ¡Euforia! ¡Ay! El Monte Everest no tiene nada en contra de mí. ¡Ella! Euforia, dice. La euforia te hará apreciar más la belleza que la vida te ofrece. ¡Toma! Yo creo que la euforia, por ejemplo, ¿por qué para mí me gustó tanto esta carta?
0: En 3 minutos nos vamos a comerciar.
1: Porque si sé que no vamos a tener minutos comerciales, basta, déjenme sentir mi euforia. ¡Qué rabia el capitalismo siempre poniéndonos la pistola en la raja! Mire, la euforia, ¿qué pasa? Que yo como persona trans, y todas las personas trans, hay un concepto que se utiliza para poder denominar nuestra existencia, lo que nos pasa, y es que el 2018 se despatologizó la transexualidad en el DSM, que es el manual de psiquiatría que usan todas las personas. Y el concepto que se usó para poder hablar de nosotras es disforia de género, que significa como malestar en el cuerpo. Entonces, que esto diga euforia para mí, francamente, es muy sanador. Porque sí. Creo que, ¿qué vamos a hacer acá más que disfrutar este proceso comunicando y compartiéndolo con ustedes? Así
0: amén. Así que para finalizar, es lo que es el bautizo. Yo me gustaría, mira, que nos demos las manos. Vamos a llamar a nuestros ancestros.
1: No, pero sí, las patas que no. Ay, no, sí, pues todo.
0: Vamos a llamar a nuestros ancestros, a nuestros guías espirituales, para que consagren este hermoso proyecto y programa que estamos realizando, que va con mucho amor, mucho cariño hacia la comunidad, hacia la humanidad entera. ¿Eh? Y eso, llamamos también a los ejes cardinales, a las estaciones, a todo lo que está compuesto en este hermoso planeta, para que nos acompañe y bendiga nuestro trabajo.
1: Y a todas las mujeres y todas las disidencias históricas que fueron quemadas y violentadas, para que nosotros ahora estemos paradas acá en libertad, hablando con protagonismo de lo que nos pasa.
0: Me encantó.
1: Amén.
0: Gracias.
1: Ayer, ayer, y nos vamos a comerciales. Eso, música, Tito.
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3: 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Las 10:58. 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

0: aquí estamos de vuelta.
1: Hola, hemos vuelto entonces
0: every
1: de esta. Ella. I'm every woman. Para las personas que no saben inglés, esa canción dice: yo soy cada mujer. ¿Ves tú? Sí, pochica. Por eso esa canción es tan simbólica para este programa. Porque una de las cosas también que nos incentivó a mí con la Laura también a hacer este podcast era hacer un entrecruce muy pocas veces visto, por lo menos dentro de lo que son los medios de comunicación chilenos, que es el poder tener una conversación entre dos feminidades distintas, mi amor. Una mujer cis y una mujer trans.
0: Yes, chicas. Así que para ir ya conociéndonos mejor y ustedes nos conozcan también mejor, vamos a hacer unas preguntas a nosotras mismas.
1: Cha, cha, cha, chan.
0: Y yo creo que la primera pregunta que se me viene a la mente es como... ¿cómo, quiénes somos nosotras?
1: ¿Quién soy vos?
0: ¿Y quién soy vos? ¿Puedo decir garabato en la radio?
1: No se puede. De hecho, ya nos hemos ganado unas 4 denuncias del Consejo Nacional Radial de Chile.
0: Por garabatera. Ya, pero ¿quiénes somos? ¿Quién eres tú, amiga? ¿Cómo te definirías? Aunque es muy como cortado definirse porque uno es muy amplio.
1: Sí.
0: Pero en simples palabras, ¿qué destacas de ti? ¿Quién eres?
1: Mira, yo creo que me podría definir de la siguiente manera. Ah, rellenaba, pero única, porque francamente es que siento que esa pregunta es tan compleja, pero
0: sí, compleja.
1: Mira, cosas que me gustaría dejar patente en este espacio, por lo menos para que ustedes sepan desde dónde estoy hablando, es que soy una persona marrona, soy una persona atacameña, es decir, Licanantay, mi amor, pueblo indígena de nuestro país, tú sabes lo que te digo. Soy una persona trans. Bueno, yo para las entendidas me defino como una trans femenina no binaria. Ahora, para las que escucharon eso y escucharon en chino, ¿qué significa eso? Básicamente significa que yo soy una persona que no cree en el género como algo binario, ya como algo como hombres y mujeres nomás. Ya, como que una nace con un genital o con otro y entonces, ya, hombre o mujer, que es lo que se nos suele hacer pensar a todas las personas. Yo me entiendo más bien como una persona que toda la vida ha sido muy femenina, pero que se siente más cómoda habitando este polo de lo que se entendería más como la feminidad, ¿ok? Y obvio, si estoy con una señora hablando en un colectivo o con una cajera en un supermercado o estoy hablando con ustedes ahora y no entiende mucho el tema, mujer trans es mucho más fácil para poder explicarlo, ¿sí? Uh-huh. Además de eso, bueno, tengo 30 años recién cumplidos, este 4 de marzo recién pasado.
0: Pisciana
1: por lo demás, intensa, llorona, dramática. Y bueno, soy psicóloga, trabajo desde lo que es la psicología social crítica y trabajo en lo que es terapia narrativa. ¿Qué significa eso en español? Y bien corto, básicamente... la psicología social crítica es una forma de la psicología, una de las líneas que tiene donde la psicología se cuestiona a sí misma como disciplina, porque la psicología, si bien, o sea, quizá muchos no saben, pero no solamente es una disciplina que se crea para preocuparse de nuestra salud mental, sino que también se preocupa de organizar a las personas en la sociedad, de organizando los comportamientos humanos y diciendo cuáles son normales y cuáles no, qué comportamientos humanos son aceptables y cuáles no, según lo que es sano o no mentalmente.
0: Ya,
1: por ejemplo, por eso es que las trans recién fuimos despatologizadas, es decir, dejamos de ser consideradas enfermas recién en el 2018.
0: Súper y es por pocos, es que yo no conocía ese dato duro.
1: Sí, pues entonces, por eso, por ejemplo, disciplinas como la psicología social crítica son tan importantes porque permiten cuestionar la disciplina y decir, ok, en algún momento de la historia, por a veces de motivo, contextos temporales, contextos geográficos, contextos políticos, se decidió que ciertas personas éramos entendidas como anormales en la sociedad y por lo tanto éramos negadas muchos derechos y tratos desiguales, pero ya está bueno ya, o sea, cada vez más nosotras tenemos mayor voz y voto respecto a nuestras necesidades y tenemos la posibilidad de poder levantarnos en la disciplina y decir lo que nosotras pensamos. Entonces, ahí la disciplina lo da todo. Y la terapia narrativa, en síntesis, es una forma de entender la vida en la que entendemos la vida como una historia, como, por ejemplo, si yo hablo de algo, cuento una anécdota, estoy constantemente contando una historia, como yo voy acá, digo acá, vi un perrito, o incluso una misma adentro tiene una charla interna, como, hoy si hago esto y si no hago esto. Pasa que esa charla interna muchas veces está cruzada por voces que no necesariamente son nuestras, y en la terapia lo que hacemos entonces es empezar así como a desparasitar, igual que un perrito, como la mente, empezar a darnos cuenta de cuáles son las voces que sí nos hacen sentido y cuáles son las voces que no nos hacen sentido, para dejar las que sí nos gustan y sacar las que no. Así que eso hago en mi trabajo. Tengo agenda abierta por si acaso, así que la que se quiera atender conmigo.
0: Sacha, psicóloga.
1: Y eso, pues, chica, además soy activista por la comunidad trans y todo, pero después hablaremos de eso en extensión en el resto de los capítulos, así que te cedo la palabra, pues, chica. ¿Quién eres tú?
0: ¿Quién soy yo? No sé. Ay, no, sí sé, chica, obvio que sí sé. Pero siento que siempre es difícil definirse a uno mismo. Siento que es muy difícil como responder esa pregunta. Y siento que hay que conocerse muy bien para poder decirle, siento yo, si... Sin sentirse como mal, ¿o no?
1: ¿En qué sentido,
0: como
1: amiga?
0: Como incómoda. Siento que hay gente que siempre cuando habla de quién es, tiene miedo de qué va a pensar los demás.
1: Ya.
0: Como, está bien lo que estoy diciendo. Y es como igual súper súper estúpido, porque ¿cómo vas a decir si está bien o no está bien decir quién eres tú?
1: O sea, yo creo que igual es válido porque, bueno, dentro de esta misma lógica de la narrativa que hablaba recién, se nos ha acostumbrado a una narrativa dominante en la sociedad, en la que se nos ha acostumbrado, sobre todo en este país, siento yo, en Chile.
0: A tener como una narrativa, ¿no?
1: No, y a tener como esta falsa humildad, esta falsa modestia.
0: ¿Sí o no? ¿Qué falsa?
1: De hecho, sí, falsa culiá.
0: Ah, una falsa.
1: No, pero tiene que ver con la falsa modestia. Nos referimos a que se nos ha enseñado, sobre todo como feminidades, pero en general a las personas en este territorio, a ser excesivamente humildes, a no poder decir que las cosas no salen bien, a no poder decir que somos secas en algo, o que hago esto, que hago esto otro. Y eso es lógico. Por ejemplo, lo vemos como con los chilenos, pues somos tan chaqueteros. Por ejemplo, si hay un artista que le va bien o dice que hizo algo, logró algo, al tiro a chaquetear. Entonces, retomando,
0: no,
1: chica, como...
0: Mira, yo soy calameña.
1: No es tan descabellado que de cosita hablar de una, ¿cachai?
0: Sí o no, siempre a mí, por lo menos como que en esta instancia nosotros planeamos que íbamos a hablar de esto, pero igual llegado el momento igual da un poco de cosita como decir quién soy. Pero ya, voy nomás, porque uno vino a brillar.
1: Exactamente.
0: Y bueno, yo soy mujer...
1: Coreana.
0: Cis, hetero. Súper fome. Re vainilla la niña. No, pero aparte de eso soy calameña, tengo 25 años, voy a cumplir 26 próximamente, soy Leo.
1: Si te pillo, no, mentira.
0: Si te pillo, te... Ay,
1: qué ordinaria.
0: ¿Cómo? A ver, ¿qué más? Soy periodista, comunicadora, estoy licenciada en comunicaciones. Yo quiero entregar este podcast algo como un poco más de perspectiva, un poco histórica social, siento yo.
1: Toma.
0: Como... No sé, porque me gustan esas cosas, como datos duros, porque siento que nuestro pasado explica mucho de nuestro presente. No hay que mirar el pasado, pero sí hay muchas cosas que se explican y al saber el origen uno sabe qué hacer, siento yo. Por eso la historia es muy importante. Y asimismo siento que yo también quiero ser como un tipo de puente informativo a generaciones futuras.
1: Súper.
0: Como documentar lo que está sucediendo en el hoy.
1: De hecho, sería muy interesante después quizá escucharnos nosotras mismas en unos 20 años más. O,
0: sería rígido.
1: Claro, o qué es lo que otras personas quizás de generaciones distintas podrían decir respecto a lo que nosotras estamos conversando ahora.
0: Claro, porque nosotros vamos muy dirigidas obviamente a un grupo en específico, pero igual si le resuena a gente que es mayor o menor a nosotras, bienvenida.
1: Increíble,
0: sea,
1: increíble.
0: ¿Cierto, no? Soy bruja. Hace como 2 años, 3 años que practico la brujería. No soy wicana, no me gustan las religiones, porque no me gustan las organizaciones como humanas, siento yo.
1: Como la jerarquía, decís.
0: Claro.
1: Tú.
0: Soy amante de los gatos. Me encantan los gatos, los animales en general.
1: Tiene como 5 gatos.
0: Tengo 5 gatos, sí, son mis bendiciones. Tengo trastorno de ansiedad.
1: Ay. Oye, me encantó oversharing. Bueno, ya igual, se me olvidó decir esa guami. Yo tengo TDAH y soy TLP.
0: Ella.
1: Tenemos todas las T acá.
0: No, todas las T.
1: Triple T, triple T, triple T. Oye.
0: Eso, po.
1: Dijiste algo que me gustó harto, que porque se acuerdan que hace un rato yo había dicho narrativa dominante, como esta narrativa dominante que tienen los chilenos, ¿verdad? Creo que eso tiene que ver mucho con lo que hablabas tú de el pasado, ¿cachai? Como que las narrativas dominantes son estas formas de entender la vida que se pasan de generación en generación en generación y no se cuestionan. Siendo que quizá a las generaciones a las que se les enseñan esas cosas quizá no les hacen sentido, pero por miedo a romper las tradiciones o por miedo al que dirán, se suele quedar así. Nosotras somos desobedientes, somos porfía. Entonces, sí. En este espacio nosotras venimos a ofrecer lo que se llama una narrativa alternativa. ¿Qué significa eso? La idea de estas conversaciones es poder salirnos de nuestra zona de confort, porque, oigan, chicas, si no es fácil estar acá chantar frente al micrófono y la cámara, es igual, yo estoy cagada de miedo. Yo, sí, a ella. Yo tengo tengo las patas acá amarradas, las manos así, todo. Sopiar en partes que no sabía. Entonces, en el fondo, claro, nosotros estamos acá tomando la misión de poder dar espacio a esta narrativa alternativa de vida, a ser escandalosa, a hablar, a decir lo que haya que decir, a incomodar a la persona que haya que incomodar. Eso. A ser hocicona, exactamente.
0: Y resonar con el que tenga que resonar, siento yo. O sea,
1: y con la que no, no, po. Ah, no, mentira.
0: Y con la que no, no, po.
1: Y la que no, que soporte. No,
0: puede, no, no, po. La que eso. Ella. Y bueno, y el que resuena, bienvenido sea a resonar con nosotros.
1: Oye, chica.
0: Y siguiendo con eso.
1: Ajá.
0: La siguiente pregunta que yo tengo acá, que se me viene a la mentiña, es ¿en qué somos muy parecidas? ¿O en qué nos parecemos nosotras dos?
1: Uy, a ver, mira, yo encuentro que nosotros nos parecemos caleta en que lo que habíamos dicho, tenemos pensamiento crítico. También yo siento que somos muy femeninas, buena, como sí. Que somos muy femeninas, pero como que siento que es una feminidad, por eso narrativa alternativa de vida.
0: Claro, porque la habitamos de distintas veredas.
1: ¿Sí? Desde lugares súper novedosos igual, o sea, mantenemos de cierta manera esos códigos, yo creo, como de lo que se entiende por ser una feminidad, pero también estamos en el día a día, en los aprendizajes que tenemos, las experiencias que vivimos, nuestras conversaciones, nuestros cagazos y nuestro éxito, descubriendo otras formas también de poder habitar esa feminidad. Creo que en eso nos parecemos mucho. Y también yo creo que nos parecemos mucho en nuestro pensamiento crítico, como te dije, y en la politización de nuestras formas de pensar, como lo que hablábamos ayer en tu casa, como creo que tanto tú como yo tenemos un sentido de justicia muy grande. Entonces creo que desde ese lugar es que conecto mucho contigo.
0: Ay,
1: por eso
0: amiga,
1: te quiero. Te quiero, weá, te quiero, te adoro como la vaca al toro.
0: Como una hermana, eres eso,
1: de leche. No, no, no, no, no. Todavía. Ah, todavía o quizás no sabemos. Ah, cómo.
0: En una de esas compartimos y no sabemos.
1: Amiga. Ay, no, pero ahora con el antivirus ya no se puede.
0: Muy chico, weá.
1: Oye, pero si pueblo chico, infierno grande. No hay calama.
0: No, oh, no, chica. Eso es otra cosa que también nos parecemos, que ambas somos nortinas. Y cierto eso. Que no hay que minimizarlo. Porque acá en el norte se crea una subcultura muy interesante. Y siento que hay que compartirlo con el resto del país. O sea, ya basta que todo sea centro santiaguino.
1: Sí, me carga. ¿No? Hay gente cool acá en el norte también, ¿cachai? Merecemos plataforma.
0: Acá también hay gente underground.
1: Es más, mucha gente cool de Santiago en realidad no es de Santiago, es del norte. Tú sabes lo que te digo, sí. Mucha gente loca.
0: Uh-huh. Pero eso, pues tú eres atacameña, yo nací en Calama, mi familia es de Chuquicamata. Entonces siento que nosotros somos muy nortinas, somos chilenas, somos latinoamericanas. Y eso nos pone en una vereda de que hay mucha vivencia que no hemos compartido, pero también hay muchas otras que sí tenemos mucha igualdad.
1: Uh-huh.
0: en el contexto social en el que crecimos, ¿cierto?
1: Claro, mira, de hecho, creo que esta pregunta igual está muy interesante, ¿sabes por qué? Porque hoy en día vivimos en una sociedad que está polarizando muchísimo las cosas. Tenemos la influencia de las tecnologías igual ahora, están los algoritmos. De cierta manera, igual la tecnología ha manipulado a la sociedad para que esté centrada o encerrada en un solo nicho de personas que piensan iguales a ellas. Entonces, ¿por qué está bien interesante esto como de igual, pero tampoco, o ser tan diferentes, pero al mismo tiempo tener tan cosas en común, como esta pregunta? Es como el invitar a encontrarnos a través de las diferencias. Yo creo que sí. No hay nada más enriquecedor para la humanidad, sobre todo en tiempos como estos, que la diversidad y las distintas formas de pensar. En este espacio nosotras no venimos para que no encuentre la razón. De hecho, si usted no está de acuerdo con nosotras y todo lo que nosotras decimos le cae como patar la guata, mejor todavía denos su opinión, coméntelo.
0: Todo su derecho.
1: Exactamente, sí. Qué entretenido también rabiar y opinar distinto. Esta sociedad nos enseña cada vez más, y como le decía, con los algoritmos, nos meten esta ilusión de que todas pensamos igual y cuando salimos al mundo exterior no es así.
0: Así es.
1: Entonces, creo que este espacio igual un poco viene a servir como un puente, como tú decías al principio, en ese sentido. O sea, la idea es que nosotras también, a través de lo que digamos, podamos conectar con ustedes, pero también no conectar, y eso también está bien, y nos gustaría mucho también escuchar cuando no conectan con nosotras.
0: Claro, siento que las distintas posturas pueden habitar en paz en el mismo plano. No tienen por qué, si yo pienso de unas maneras y tú piensas de otra manera, eso no significa que mi pensamiento deje de ser válido. Siento uh-huh. que ambos pueden habitar en la misma habitación respetándose sin ningún problema. Siento que abrir nuestra mente no es solamente tener conocimiento de que existen personas que piensan distinto que nosotros, sino también aceptar ese pensamiento distinto.
1: Exacto.
0: No solamente saber, sino aceptar lo que está bien. Y eso no disminuye ni invalida tu propio pensamiento de tu ser.
1: Es válido.
0: Así es. Y yo creo que ya, yéndonos a la otra vereda, en que somos muy distintas.
1: Yo creo que quizá nosotras lo que somos distintas, bueno, de base en el hecho de en la forma en la que habitamos nuestros cuerpos, po. Tú eres una mujer cisgénero. Para quienes no entienden, una persona cisgénero es una persona que nace con una genitalidad y esa genitalidad corresponde con los discursos que la sociedad le atribuye a esa genitalidad. Dígase, si tú naces con pilín, la sociedad dice que eres hombre, desde que estás ahí en la guatita en la ecografía. Entonces, y si tú tienes pushaina, entonces tú eres mujer, ¿cierto? Y tú nací y te ponen una pulserita rosada, una pulserita azul y todo. Entonces, nos categorizan en la desde antes de nacer incluso como hombres o como mujeres en base a nuestros genitales. Cuando tú, todo eso te hace sentido y no tenés ni una queja al respecto, sí, género.
0: Yo.
1: Cuando tú tenés quejas con el jefe, cuando tú sentís que te entregaron mal el paquete, trans. Ella. No, pero fuera de hueveo, como que en el fondo a nosotras nos pasa eso, como nacemos con nacemos nomás nosotras así dándolo y de a poquito nos empezamos a dar cuenta de que nos chantaron un montón de expectativas, de cosas encima. Nosotros éramos un feto piola nadando de pan en el agua de la guata de la madre. Y en qué momento me dijeron que tenía que ser futbolista y tener una señora y casarme y todo. No, mi amor. Y eso es ser trans, mi amor. Entonces, yo creo que de base esa diferencia está, y una diferencia muy enriquecedora para este diálogo por lo demás. También nuestra edad, po. O sea, son 5 años de diferencia que no es igual, pero tampoco.
0: En el mismo, creo que centennial, ¿o no?
1: Sí, pero igual 5 años siento que igual pesan, ¿no te pasa?
0: Sí, por lo menos yo siento con mi hermana menor, nos llevamos también por 5 años y sí se nota la diferencia.
1: Es como, yo siento que no, obviamente hay muchas similitudes por lo que vamos a conectar, pero también creo que en 5 años, sobre todo en la sociedad que vivimos hoy en día, pasan muchas cosas muy rápido.
0: Antes el tiempo pasaba más lento, siento yo, como que en el siglo pasado estaban las décadas, 80, 90, los 70. En cambio ahora con la tecnología, la
1: están
0: innovación,
1: las trends.
0: Todo es súper rápido, que todo es corto.
1: Sí,
0: los cambios son así, 3 años.
1: Cuestión de meses.
0: Meses incluso, una tendencia pues, bueno, la tendencia de los 80 duró 10 años.
1: No, y la de los...
0: Los Terian duraron 2 semanas.
1: Y no, y las coquettes, weón, ¿no te acuerdas de las coquettes?
0: Las coquettes.
1: Es como si hubiera sido como hace 10 años y eso fue como 2024, hace... Bueno, fue hace nada. Entonces, eso también de diferencia. Ah, todo esto no sé si cacharon, pero yo tengo TDAH, tú igual un poco, ¿no? Entonces somos media dispersa.
0: Yo no tengo déficit atencional.
1: Ah, yo no sé, TDAH. Entonces somos dispersas, así que
0: sí. Chiquillos no van a tener que perdonar, pero bueno, así somos nosotros.
1: Entretenido,
0: ¿no?
1: Igual. ¿Y qué otra diferencia para finalizar? Yo creo que otra diferencia que tenemos nosotras igual quizá tiene que ver con, bueno, también nuestras disciplinas, nuestras áreas de formación. Y a partir de eso, también los lugares desde los cuales nos situamos para opinar y hablar lo que hablamos.
0: Claro.
1: Que si bien conectamos caleta, tiene como bases y fuentes muy diferentes.
0: Sí,
1: y eso
0: claro,
1: es muy enriquecedor.
0: Porque a pesar de que ambas son ciencias, la psicología y el periodismo son ciencias, humanistas también, ambas somos humanistas.
1: Por lo demás.
0: Pero siento que nuestra perspectiva de opinión viene de veredas un poquito más distintas. Tú puedes dar una opinión más psicológica y yo, no sé, pues más de mi área que es.
1: Más periodística, claro. Okay.
0: Como social igual, aunque ambas somos ciencias sociales, tengo entendido.
1: Sí, de hecho sí. Sí, de todas formas. Estoy como la Mara Cedini, weón, hablando, pero igual de mal. ¿Cómo?
0: Oye, yo siento que me he pasado todo el programa
1: tocándote las tetas. Ay, igual es que me encanta tocarme las tetas.
0: Es nuevo, mira, lo voy a mostrar. Voy a mostrar el outfit.
1: Lástima para las personas que nos están viendo nuestro podcast.
0: Imagínense con un tutú rojo.
1: Ya, ese es como el prompt de la inteligencia artificial.
0: Sí,
1: me encantó y todo. No, yo hoy día vine como austera. Vine así como... Oh, igual vinimos las dos como de camisita negra.
0: Larga, que hace frío acá, chiquillo.
1: Sí, es que como ustedes ven, esto de vivir con tulmo no es fácil. Ella. Oye, entonces, para que no nos desviemos, ¿qué diferencias piensas tú que hay entre nosotras, aparte de eso?
0: Ay, sabes que yo siento que aparte de la mayor diferencia, obviamente, visible, que de lo que acabas de mencionar, se me vienen muy pocas, mana. Pero voy a hacer el esfuerzo por pensar en algo.
1: Cuidado, que me pico y te pego.
0: ¿Cómo?
1: Es que yo soy hedionda y tú no. Yo conozco el desodorante y tú no. Yo tengo la regla.
0: Ay, no,
1: y tú no.
0: Sí, yo creo que puede ser eso, como que siento que tú eres más ¿cómo es la wea? Perdón, que también tengo trastorno del lenguaje.
1: ¿Cómo se dice? Mira, el par de buenas trastornas con un micrófono. Buenas trastornas el podcast. Bueno, por favor. Oye, entonces,
0: ya,
1: ¿qué?
0: Tú eres como más extrovertida.
1: Mm.
0: Igual yo soy extrovertida, yo soy súper sociable. Pero siento que soy como más más dulcecita para mis cosas.
1: Ah, o sea que yo soy amarga. ¡Amo!
0: No, soy más atrevida, siento yo.
1: Es como, como sicona.
0: Sí. Soy como más sicona, más atrevida, así como eso. Más ni ahí.
1: Tú con servilletas, yo sin servilleta.
0: Es una buena,
1: eso, sí.
0: Yo con servicio, tú con las manos.
1: Me encantó, la otra que era la otra. Vos con zapato, yo a pata pela. Me encantó. Sí, todo que ver, me encantó, sí. Igual, pero tampoco.
0: Pero siento que la mayor cosa, nos parecemos mucho. Y siento que lo que más, o sea, tenemos muchas diferencias, como nuestra manera de sentir, ¿cachai? Yo creo que eso va mucho con tu TLP.
1: Sí.
0: Como que tú eres como, ¡wow! ¡Ah!
1: No, y ahí cachado que cuando se me apaga la batería estoy así.
0: Sí, pues, entonces claro. Y yo creo que ahí yo entro como en que yo acepto nomás a la gente como es.
1: Sí.
0: Entonces como que yo no juzgo mucho. Soy como súper livianita de sangre al concepto.
1: Sí. Yo creo que esa es una cosa de hecho que más me ha hecho conectar contigo por sobre todas las cosas. Yo valoro mucho a las personas que dan espacio para poder ser expansiva en la autenticidad. Eso. Y eso no tiene que ver, ojo, con no tener límites, con no respetar y con no cuidar a la otra persona, porque, ojo, yo creo que no será, acá hemos hablado de datos diagnósticos y todo, pero no es una excusa tampoco el tener algún tipo de neurodiversidad. No es como, así, no sé, te trato mal, ay, que tengo TLP. No, poca chai. Así que vaya terapia. Pero igual, onda, ante todo, como creo que encontrarte con personas auténticas y que no juzguen te permite también poder ser tú misma, tú misma. Y creo que igual un poco eso es lo que intentamos también compartir con la gente que nos va a escuchar de aquí en adelante y nos va a ver. O sea, que encuentren en nosotras también ese espacio para poder también, no sé, sí, y hediondas y fea y todo.
0: Y vive la vida, po, porque la vida es una sola y hay que ser auténtica dentro de todo, siento yo.
1: Y no se deprima. Tira para arriba. Amiga. No me cargó. Mira, tenemos una serie de preguntas para hacer, pero ya se nos está yendo el tiempo porque ante todo somos más dispersas que la cresta.
0: Me encima que acá ya me están avisando que no tenemos.
1: Sí, nos está cortando acá el caballero, así que nos vamos a tener que entubar las preguntas por el.
0: Me encantaría escucharlo todo el día, chicos, pero nosotros tenemos vida fuera de esta radio.
1: Exacto, mi marido me está esperando afuera en una Harley y no puede esperarme tanto.
0: Voy a comer completo con mi esposo.
1: Me encantó. ¿Pero te gustan italiano o completo?
0: No, a mí no, es que soy alérgica a la palta.
1: Hoy. No, ¿saben qué? Yo no grabo más.
0: Mira, me gusta
1: no. Oye, no, antes de que nos retiremos, me gustaría poder sacar una carta. Sí, pero dale. Esta carta no para nosotras, esta carta para ustedes, para las personas que nos van a escuchar y que nos van a ver. Vamos a sacar una carta entonces. Como les había dicho, el oráculo del espíritu animal es una carta como. Son cartitas como de consejo, como de la vibe que van a tener en esta semana en particular, estos días. O el momento en el que tú nos estés escuchando ya, de todo.
0: Si te resuena, recoge lo que te resuena.
1: Obvio, si no te resuena, ay, zapaculia. Obvio. Oye, ¿sabéis que no, nosotras hemos sido tan atrevidas con las auditoras a este punto? No nos van a escuchar nunca más. Bueno, voy a concentrarme entonces pensando en quién está escuchando esto. Y la carta que les salió a ustedes es. Ay, me encanta esa carta. La carta de el cuervo, chicas.
0: Esta en inglés, amiga, yo no hablo inglés.
1: Esto dice en inglés: Crow Spirit, co-create with the spirit. ¡Ella! Entonces, esta carta dice. Co-crea con el espíritu, carta del cuervo. ¿Qué significa eso, chica?
0: Co-crear. Es co-crear.
1: Obvio, mamá coco. Mamá huevo.
0: Lo que yo siento es dos fuerzas que se unen para crear algo.
1: Efectivamente, sí, porque a lo que va esta carta es que. La realidad como la conocemos se construye unos 50 y un 50%. Un 50% de las cosas no es trabajo, nuestro control. Es el universo en sí mismo, la vida. Ya no podemos controlar que tú salgas de atropello, no puedes controlar que te caes resfriado, no sé, ¿ya? Pero lo que sí se puede controlar son nuestras decisiones, es decir, nuestro sentido de agencia, la capacidad de hacernos conscientes de nuestra vida, de estar vivos, vivas, y de tomar cada día una decisión diferente. Entonces, ¿esta carta de qué nos dice? Nos habla de no subestimar nuestro poder respecto a las situaciones. Si hoy en día tú estás sintiéndote mal, sintiéndote agobiada o agobiado por tu vida, sientes que tu vida no te gusta, no te hace sentido, te da paja, te invito, y te invita a la carta, a tomar una decisión random, a tomar una decisión fuera de lo común, algo que no estés acostumbrado o acostumbrada. Hay una película que se llama Aquí al mismo tiempo en todas partes.
0: Ay, sí.
1: Véala, a eso me refiero. Así que eso para ustedes, pues, chiques, no subestimen el poder de sus decisiones porque no está todo dicho.
0: Claro, y atrévanse a crear cosas nuevas.
1: Como de, nosotras, que nos estamos inventando.
0: El espíritu, siento yo. O sea, esta semana, apliquen lo que acaba de decir acá mi compañera. Porque va a ser una semana muy buena, los vamos a extrañar mucho, pero los vamos a ver el próximo martes
1: porque
0: para otro capítulo sí. más y otra edición más.
1: De igual, igual.
0: Pero tampoco, tampoco.
1: El podcast, mi amor. Un beso y un abrazo. Sus amigas íntimas, Sasha y Laura. Podrás.
0: Adiós.
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0: Y aquí en tu programa El Franco Pensador, una pequeña pausa comercial y ya volvemos.
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0: Y seguimos acá con nuestro programa Franco Pensador, como siempre, de lunes a viernes, desde las 10 de la mañana hasta el mediodía, acá en la FM 7 89.7. Y acá tenemos el honor de hablar con Don Quijote de la Mancha, con Arturo Soto, director y actor que va a representar en esta obra, que va a ser el día 20 de mayo en el Teatro Municipal a partir de las 8 de la noche. Ya estuvimos con él. ¿Cómo estás, Arturo?
1: Hola, ¿cómo estás? Gusto saludarte.
0: Igualmente. Oye, me contaba ahí un pajarito que están ahí en la portada armando toda una estructura para presentar cosas a los alumnos, ¿no? A los niñitos.
1: En este momento estamos justamente armando para poder dar en la andanza a Don Quijote, que es un extracto del musical del Hombre de la Mancha, para los estudiantes, que para nosotros es un tema muy relevante en nuestra gestión, en cada comuna, en cada región que vamos.
0: Oye, Arturo, ¿y cómo va todo? ¿Cuándo llegaron a Antofagasta?
1: Nosotros llegamos en esta segunda vuelta el día domingo. El lunes tuvimos una función maravillosa también en el British School. Y hoy día nos toca acá en la portada. Y mañana vamos a estar en el teatro esperando a toda la gente de Antofagasta para que nos pueda acompañar en esta gran aventura junto al Quijote.
0: Oye, ¿y la venta de entradas cómo va?
1: Va bien, va bastante bien, pero esperamos tener un marco de público mayor, así que obviamente que hacemos la invitación a todos para que nos acompañen y podamos tener un bello marco público esta jornada de mañana.
0: Oye, Cumpita, y bueno, aquellas personas que quieran comprar la entrada, ¿qué es lo que tienen que hacer? ¿Se puede ir al teatro? ¿Hay solamente tiquetera, Ticket Plus? No, Ticket Plus me parece que son ustedes. Cuéntanos un poquito sobre eso.
1: Tengo entendido que, bueno, las ventas obviamente son hasta una tiquetera, que es Ticket Pro, pero al parecer, y que sería muy bueno, el mismo día de la función, la idea es que también la gente pueda adquirir la entrada en el lugar, para todos aquellos que no tengan acceso a estas plataformas. Así que está todo dado para no perderse el musical de los musicales, El Hombre de la Mancha.
0: Oye, Arturo, ¿y cómo? Bueno, me dijiste que ayer estuvieron en el British School. ¿Cómo estuvo la experiencia?
1: Maravilloso, muy bonito, porque además cuando hay gente que está inspirada, como la directora, como Isabel, que fue la que hizo la gestión para que nosotros estuviésemos ahí, Eric, que tiene que ver con la sala maravillosa que tiene ahí también, se forma una comunidad donde uno entiende que la cultura es parte importante, no solo del quehacer social, sino que como el tema humano. Las artes tienen que ver con lo humano, tienen que ver con la... con el compartir, con la solidaridad, con todos los valores que actualmente están un poco distanciados de aquello y apunta todo a lo individual. Y sin embargo, la experiencia con los alumnos fue maravillosa. Nosotros después de la función hacemos un conversatorio donde los niños se expresan, los profesores se expresan y podemos compartir las emociones también que tiene este viaje maravilloso del Hombre de la Mancha.
0: Súper, súper. Oye... ahí sí. Oye, Arturo, ¿y cómo se llama? Y si alguien quiere comprar las entradas, ¿puedes repetir, por favor, dónde?
1: Voy a repetir todas las veces que sea necesario. En Ticket Pro y también el día de la función, tengo entendido que se van a vender entradas también en el teatro para que la gente que no pueda acceder a las plataformas pueda tener su entrada y no perderse.

0: eso, recordar a las 20 en el Teatro Municipal mañana, 20 a las 20. ¿Estuvo buena esa? Puede ser algo cabalístico. 20 a las 20 mañana a ver el musical El Hombre de la Mancha. Gracias, Guillermo, por tu gestión. Nos conocimos la otra vez. Tienes un tremendo medio y también una tremenda humanidad con respecto a todo y sobre todo muy cercano al arte. Te agradezco y nos encontramos presencialmente el miércoles.
1: Así es, querido Arturo. Y ¿sabes qué? Te vamos a dejar con un temita que yo sé que te va a gustar, que es este tema de Deep Purple que se llama Burn. ¿Qué te parece?
0: Maravilloso. Qué buena despedida.
1: Ya, cumpa, un abrazo, que estés bien. Chao, chao.
0: Un abrazo, Guillermo, que estés muy bien.
1: Bueno, ya lo saben, miércoles 20 a las 20 horas en el Teatro Municipal, El Quijote de la Mancha, y nosotros te quejamos con este temita de Deep Purple que se llama Burn, aquí en El Franco Pensador.

En una escena de la película Matrix, cuando Neo entra a una habitación para esperar al oráculo, en esta habitación se encuentra con un niño al que Neo ve con asombro porque está doblando cucharas con la mente. Y el niño le dice: "No intentes doblar la cuchara, es imposible. En vez de eso, solo trata de darte cuenta de la verdad". "¿Y cuál es la verdad?", le dice Neo. "No hay cuchara, no hay cuchara". "Entonces verás que no es la cuchara la que se dobla, sino que eres solo tú". Esto anterior refleja un mensaje poderoso: para poder cambiar la realidad, debemos cambiar nuestra mentalidad. Ser conscientes que el mundo material es solamente una proyección imaginaria y por lo tanto puede ser modificada desde lo más profundo de tu conciencia. Es lo mismo que estar dentro de un sueño. Mientras la mente inconsciente domine en este estado, no tendremos ningún poder sobre el sueño y nos veremos forzados a experimentar lo que el subconsciente se le ocurra proyectar. Pero si nos volvemos conscientes dentro del sueño, entonces ocurre la mágica experiencia de ser libres para crear nuestro sueño. El secreto para cambiar la realidad es dejar de estar conectados a la Matrix, es decir, dejar de estar sumidos en creencias que fuimos aprendiendo desde niños, que nos dijeron nuestros padres, la televisión, la religión, las instituciones educativas, etc. Date cuenta de la verdad. No existe una realidad como tal. No es la realidad la que se dobla, sino que eres tú. Interesante reflexión. Así que sigamos aquí con nuestro programa, El Franco Pensador.

0: Muchas gracias por todo. Nos escuchamos mañana a la misma hora y en el mismo dial. Que tengan todos un excelente día.
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2: Las 11 y 57 minutos.
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5: Las 12 y 14 minutos.
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1: La 1:03.
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4: ¿Qué tal? ¿Cómo están? Les saluda Carlos Maturana. Les doy la bienvenida a esta nueva edición de noticias donde sabremos de las cobranzas telefónicas. Desde hoy, ya no serán prefijos especiales tras fallo de la Corte Suprema. Abordaremos alerta que existe en Defensoría de la Niñez. Informe revela que contacto de menores con desconocidos en Internet se duplicó. Hablaremos del sorpresivo operativo aéreo que terminó con la detención de Jorge Wenchuyán y su pareja en Temucuycuy.
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4: En un operativo conjunto entre la PDI, Carabineros y el Ejército, en el corazón de la comunidad de Temucuycuy, se logró la captura de Jorge Wenchuyán, huerqueni dirigente de la comunidad autónoma de Temucuycuy, en Ercilla. El comunero mapuche, quien se encontraba prófugo de la justicia desde 2021 por los delitos de tráfico ilícito de drogas, tenencia ilegal de armas de fuego, tenencia ilegal de municiones y por el delito de usurpación, fue extraído de la comunidad en un helicóptero institucional en medio de un amplio despliegue para evitar enfrentamientos en la zona. En el lugar también fue detenida Carolina Padilla Mankel, pareja del comunero, quien mantenía una orden de aprehensión pendiente por el delito de tráfico de drogas en pequeñas cantidades. El fiscal regional de la Araucanía, Roberto Garrido, reconoció la complejidad para intervenir este sector.
5: El ingreso a ese sector siempre ha sido complejo y ha revestido varias dificultades. Lo relevante para el Ministerio Público y para las policías es poder superar esas dificultades con un trabajo coordinado, elaboración de estrategias y planificación de los procedimientos, y ese es un trabajo que se va realizando progresivamente. Creo que el aprendizaje que hemos tenido, poder ajustar la estrategia, poder utilizar además elementos tecnológicos, son todos elementos que permanentemente se están utilizando, se están revisando para poder hacer efectiva las decisiones de los tribunales de justicia y las decisiones también que adopta la Fiscalía respecto a la persecución penal.
4: Por su parte, el director general de la PDI, Eduardo Serna, señaló que no existen zonas donde la justicia y la policía no pueda llegar y agradeció al Ministerio Público y a las instituciones por el despliegue.
6: Quisiera afirmar que no existe un lugar en el territorio de la República donde las policías y la justicia no pueda llegar. Eso queda claro y definido por los últimos procedimientos que se han realizado tanto por la PDI como por Carabineros en distintas zonas del territorio nacional. Segundo, quiero agradecer al Ministerio Público el trabajo mancomunado, el trabajo permanente, a Carabineros de Chile, el trabajo conjunto que ya es parte de una realidad, una opinión continua, en este caso también al Ejército de Chile, por el apoyo prestado en este procedimiento, y este trabajo realizado bajo el lineamiento del Ministerio de Seguridad Pública. Es un trabajo importante.
4: A través de la red social X, la ministra Trinidad Steiner felicitó el trabajo interinstitucional que terminó con la detención del dirigente mapuche. Las fuerzas policiales lograron abandonar la comunidad sin funcionarios lesionados, marcando un hito importante en la estrategia de seguridad para la macrozona sur, debido a la complejidad que siempre ha representado el ingreso a dicho sector rural.
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4: La Defensoría de la Niñez presentó el estudio Responsabilidad del Estado y las Empresas como Garantes de los Derechos Humanos de Niños, Niñas y Adolescentes en el Entorno Digital, el cual revela un preocupante aumento en los riesgos digitales para los menores. El dato más alarmante muestra que el contacto de niños, niñas y adolescentes con personas desconocidas en el mundo virtual aumentó a un 42% en 2022. Además, mediciones de 2025 indican que un 48% ha jugado o se ha comunicado con extraños en línea. El informe advierte que estos peligros incluyen ciberacoso, acoso sexual digital y exposición a contenidos dañinos y que no pueden seguir abordándose únicamente desde el control parental o el autocuidado familiar. Asimismo, la investigación detectó un fuerte impacto en el ámbito escolar y la salud mental. Un 28% de los estudiantes manifestó sentir ansiedad al no tener su teléfono en clases, mientras que un 44% admitió perder la noción del tiempo al usarlo en el aula. Finalmente, la institución concluyó que, aunque Chile avanza en leyes de garantías y protección de datos, aún existen vacíos legales severos. El país carece de regulaciones sobre seguridad digital infantil, verificación de edad y publicidad dirigida a menores.
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4: El gobierno regional de Los Lagos comprometió recursos para adquirir un terreno de 2 hectáreas destinado a la futura construcción de más de 800 viviendas en Ancud. El proyecto habitacional requerirá aprobación del Consejo Regional y busca enfrentar el alto déficit de viviendas que afecta actualmente a la comuna.
2: La región de Tarapacá.
4: 5 integrantes de una banda proveniente de Temuco fueron detenidos por carabineros tras un millonario robo a una farmacia del sector sur de Iquique. El grupo sustrajo medicamentos, suplementos y dinero por cerca de 11 millones de pesos, aunque las especies fueron recuperadas tras allanamientos coordinados con Fiscalía.
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4: La Subsecretaría de Telecomunicaciones publicó en el Diario Oficial la modificación normativa que elimina la obligación de identificar llamadas de cobranza extrajudicial mediante los prefijos 600 y 809. La decisión se adoptó luego de que la Corte Suprema acogiera recursos presentados por la Asociación Gremial de la Industria de Retail Financiero, entidad que argumentó que este tipo de llamadas no podían ser consideradas publicidad ni comunicaciones masivas. Según expusieron las empresas, el objetivo de estas llamadas es exclusivamente contactar a clientes para regularizar deudas pendientes y no realizar promociones comerciales o campañas de marketing telefónico. El máximo tribunal concluyó que la cobranza extrajudicial corresponde a una comunicación directa entre acreedor y deudor y que, por lo tanto, no puede ser catalogada como un servicio complementario sujeto a las restricciones aplicadas al spam telefónico. Con esta modificación, las empresas podrán volver a realizar llamadas de cobranza utilizando numeración convencional. La obligación de usar prefijos especiales había comenzado a regir en agosto de 2025 como parte de las medidas impulsadas para combatir fraudes y llamadas masivas no deseadas. La Dirección Meteorológica de Chile extendió la alerta por vientos de hasta 80 kilómetros por hora en zonas del norte y sur del país. El fenómeno afectará principalmente sectores cordilleranos y precordilleranos durante la jornada del miércoles 20 de mayo. Ornella Mellado nos cuenta más en el siguiente informe.
8: La Dirección Meteorológica de Chile extendió los avisos por vientos normal a moderados que afectarán a las regiones de Antofagasta, Ñuble, Biobío, la Araucanía y los ríos, además de Rapa Nui. Según el organismo, las mayores intensidades se registrarían en sectores precordilleranos y cordilleranos, con rachas que podrían alcanzar hasta los 80 kilómetros por hora en algunas zonas del país. El meteorólogo Alejandro Sepúlveda realizó un llamado a tener precaución por los fuertes vientos y el oleaje intenso.
9: Entonces a este viento se tiene que sumar el oleaje intenso que se puede generar en zonas lacustres, Lago Villarrica, el Coñaripe, el Lago Ranco, Futrono, entre otros. Además, hay que tener precaución con el desenganche muchas veces de árboles que pueden cortar cables de la luz y generar cortes de energía eléctrica, especialmente en sectores rurales. Así que a tener precaución, sectores de cordillera, precordillera y sectores aledaños.
8: Meteorología explicó que las condiciones estarán asociadas a distintos fenómenos atmosféricos, como corriente en chorro, baja segregada y sistemas de alta presión, dependiendo de cada región afectada. Además, SENAPRED mantiene alerta temprana preventiva para comunas de Antofagasta y la Araucanía debido al evento meteorológico, con el objetivo de monitorear posibles emergencias asociadas a los fuertes vientos.

0: La Tesorería General de la República destacó que el 74% de los recursos de protección ingresados por deudores del CAE fueron declarados inadmisibles por las Cortes de Apelaciones. El organismo aseguró que los fallos respaldan la legalidad de los procesos de cobranza. El informe lo trae Pablo Ortiz.
1: La Tesorería General de la República valoró los resultados judiciales obtenidos tras el inicio de las cobranzas contra deudores del crédito con aval del Estado, luego que más de 2.000 recursos de protección fueran presentados en distintas cortes de apelaciones del país. Según informó el organismo, el 74% de estas acciones judiciales fueron declaradas inadmisibles y además la Corte Suprema confirmó el rechazo de 239 apelaciones presentadas por quienes recurrieron contra los procesos de cobro impulsados por el Estado. Desde la Tesorería señalaron que estas resoluciones reflejan la solidez jurídica de las actuaciones institucionales y respaldan la legalidad de los mecanismos utilizados para recuperar recursos públicos asociados al financiamiento de la educación superior. Actualmente, más de 500.000 personas mantienen morosidades asociadas al CAE y la deuda acumulada supera los 4 billones de pesos. En paralelo, continúa estancada en el Senado la discusión del proyecto que busca reemplazar el sistema por un nuevo mecanismo de financiamiento estudiantil.
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0: El alcalde Raimundo Agliati emplazó al Ejecutivo por la crisis del transporte público que existe en Rancagua ante posibles reducciones de recorridos. La autoridad advirtió que la ciudad enfrenta largas esperas y baja frecuencia de micros, solicitando medidas urgentes para fortalecer recorridos y evitar sectores aislados.
2: La región de Tarapacá.
0: El alza de 500 pesos en las tarifas de taxis colectivos comenzó a regir en Iquique y Alto Hospicio, generando división entre gremios y preocupación entre usuarios y usuarias. Los dirigentes justificaron el aumento por el encarecimiento de combustibles, mientras Transportes llamó a preferir servicios que mantengan las tarifas anteriores.
2: La región de Valparaíso.
0: El movimiento Salvemos Plaza San Mateo y el Borde Costero acudió a Contraloría para solicitar la revisión de autorizaciones ligadas al proyecto de expansión portuaria en Valparaíso. La agrupación denuncia posibles irregularidades ambientales y urbanísticas, además de eventuales impactos sobre espacios patrimoniales y comunitarios del Borde Costero.

0: El subsecretario del Interior, Máximo Pavés, confirmó que el Ejecutivo trabaja en un plan de reorganización penitenciaria que incluiría modificaciones en Punta Peuco. La autoridad señaló que las medidas serán anunciadas en los próximos días. María Belén Araya con el informe.
1: El subsecretario Máximo Pavés abordó la apertura manifestada por el presidente José Antonio Kast para revisar el régimen actual del penal Punta Peuco, modificado durante la administración del expresidente Gabriel Boric. En entrevista con el canal público, Pavés explicó que el Ejecutivo se encuentra trabajando junto al Ministerio de Justicia y a la Subsecretaría de Justicia en una revisión más amplia sobre la administración de la población penal en el país.
2: Lo que está haciendo el gobierno, y van a haber novedades los próximos días, es un plan de reordenamiento carcelario. Eso fue lo encargado, va a ser comunicado los próximos días de acuerdo a lo que el Ministerio de Justicia trabaje en una mirada amplia de este tema para no centrarlo solamente en Punta Peuco, pues este es un tema mucho más profundo que solo Punta Peuco.
1: Según indicó, el objetivo es avanzar en un plan de reordenamiento carcelario, considerando distintos criterios utilizados internacionalmente para distribuir a la población penitenciaria, como peligrosidad, edad y sexo. La autoridad aclaró que las definiciones específicas serán informadas próximamente por el Ministerio de Justicia, evitando entregar detalles sobre eventuales cambios concretos en Punta Peuco o en otros recintos penitenciarios.
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0: Agricultores de Matilla manifestaron preocupación por múltiples focos de mosca de la fruta detectados desde marzo. El SAC decretó cuarentena en sectores afectados tras hallar machos, hembras fértiles y larvas, mientras productores advierten posibles pérdidas económicas y coordinan reuniones para solicitar apoyo estatal urgente.
3: La región de Valparaíso.
0: La comuna de Concón se convirtió en la primera ciudad chilena en cumplir completamente la nueva norma de contaminación lumínica tras renovar su sistema de luminarias públicas. El proyecto superó los 2.259 millones de pesos y busca mejorar seguridad, reducir consumo energético y proteger biodiversidad, además de disminuir costos municipales en cerca del 30%.
3: La región del Ñuble.
0: El debate entre desarrollo habitacional y protección ambiental se intensificó en Chillán Viejo por proyectos paralizados en humedales y sitios arqueológicos. Mientras autoridades y ambientalistas defienden ecosistemas protegidos, familias afectadas por retrasos habitacionales exigen acelerar decisiones y destrabar iniciativas detenidas hace varios años.
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0: La bancada de Renovación Nacional presentó una minuta al ministro de Hacienda con propuestas concretas para compensar los cerca de 300 millones de dólares que el Ejecutivo dejaría de recaudar si se mantiene el mecanismo de capacitación laboral en la Ley de Reconstrucción. En conversación con el canal público, el diputado de RN, Diego Chalper, señaló que se busca una reforma para la franquicia manteniéndola en un 1%. En conversación con el canal público, el diputado de RN, Diego Chalper, indicó qué aspectos tocará la medida.
4: La franquicia del CENSE beneficia al año a 1 millón de trabajadores, de los cuales hoy día nos parece que podemos hacer una reforma al CENSE. Nosotros el día viernes le hemos hecho un planteamiento al gobierno, que tiene que ver con lo siguiente. Primero, que mantengamos la franquicia un 1% respecto a las pymes, pero que la restringamos respecto a las grandes empresas. Puede ser un 0.75, un 0.5, que hagamos pertinencia a los cursos, es decir, cambiemos el actual Consejo Nacional del CENSE por una oficina de pertinencia, que podamos descontar como gasto cuando una empresa financia los estudios técnicos superiores de un trabajador. Y finalmente, y muy importante, que terminemos con la lógica del remanente.
0: La primera propuesta por el partido oficialista consiste en aplicar un nuevo impuesto a los cigarrillos electrónicos o vapor, basándose en las recomendaciones de la OCDE y la experiencia internacional. La segunda vía planteada busca gravar de forma permanente a las plataformas de apuestas en línea, un debate que ya se encontraba instalado con fuerza en el Poder Legislativo. Como tercera opción, el documento sugiere generar ahorros en el sistema educacional mediante la revisión de la sobredotación y la reubicación de los docentes en los servicios locales de educación pública, lo que podría generar un ahorro superior a los 150 millones de dólares según la propuesta de Renovación Nacional. El plan de la colectividad se complementa con una reducción temporal de la franquicia CENSE al 0,75 o 0,5% durante un periodo de 3 años. Con esta estrategia, el partido busca instar al gobierno de que es factible cuadrar las cuentas fiscales de la mega reforma sin la necesidad de eliminar por completo el actual sistema de capacitación para los trabajadores.
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0: Un ex funcionario municipal de San Felipe fue condenado a 5 años y un día de cárcel efectiva por delitos de cohecho. El acusado vendió vehículos del depósito municipal utilizando falsos argumentos sobre futuros remates y obtuvo pagos que, según el fallo judicial, fueron destinados a beneficio propio. Eso es todo por el momento. Nos encontramos en la siguiente edición de noticias.
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8: La 1:22. 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

0: 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La una.
1: Oye, ¿cómo
0: y 58 minutos?
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0: 2:31.
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0: Gracias.
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1: Las 2 y 57 minutos.
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1: Las 3 y 31 minutos. 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
1: Las 4 y un minuto.
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2: Las 4 y 36 minutos.
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1: Las 4 y 56 minutos.
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2: Las 5 y 29 minutos.
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1: Las 5 y 58 minutos.
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4: ¿Qué tal? ¿Cómo están? Les saluda Carlos Maturana. Les doy la bienvenida a esta nueva edición informativa donde sabremos de la Fiscalía que confirmó investigación por explotación sexual infantil en alta mar. Abordaremos proyecto presentado por el Ejecutivo para reembolsar IVA en medicamentos y pañales a población vulnerable. Hablaremos del oficialismo que cierra filas con ministra Steinert en medio de cuestionamientos e interpelación.
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4: El Ejecutivo ingresó un proyecto de ley que contempla la devolución del IVA en medicamentos y pañales para familias vulnerables. La iniciativa beneficiará a adultos mayores, madres de niños pequeños y pacientes con tratamientos permanentes inscritos en el sistema. María Belén Araya nos cuenta más en el siguiente informe.
5: El gobierno presentó un proyecto de ley que busca reembolsar el IVA pagado en medicamentos y pañales como parte de un acuerdo alcanzado con parlamentarios del Partido de la Gente en medio de la discusión de la llamada mega reforma. La iniciativa beneficiará a personas pertenecientes al 80% más vulnerable del registro social de hogares. Entre los grupos considerados aparecen madres de niños de hasta 24 meses, adultos mayores con dependencia o incontinencia y pacientes con tratamientos médicos permanentes. El proyecto establece que la devolución aplicará únicamente a compras realizadas en el comercio formal y respaldadas con boleta electrónica. En el caso de medicamentos, será obligatorio presentar receta médica electrónica vigente. El reembolso será depositado de forma retroactiva mediante transferencia al bolsillo familiar electrónico y estará administrado por el Instituto de Previsión Social, IPS. La lista de medicamentos incluidos será definido posteriormente mediante reglamento.
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4: Tras un operativo de la PDI, Carabineros y el Ejército en Temucuicui, se capturó al dirigente Jorge Wen Chuyan. El gobierno y agricultores valoraron la captura. La oposición, en tanto, matizó el éxito exigiendo implementar la estrategia de seguridad regional. Ornella Mellado con el informe.
6: Personeros políticos destacaron el operativo conjunto entre la PDI, Carabineros y el Ejército, que terminó con la captura de Jorge Wen Chuyan, huerquén y dirigente de la comunidad de Temucuicui en Ercilla. Tras concretarse la captura, la ministra de Seguridad, Trinidad Steiner, valoró el éxito del procedimiento coordinado por el Ministerio Público y las Fuerzas del Orden.
7: Tiene que ver con las acciones concretas que estamos realizando como Ministerio de Seguridad. Nosotros estamos trabajando duramente para coordinar estos operativos en todo lo que es la Araucanía. No puede haber parte del territorio en nuestro país donde el Estado no pueda estar presente. Por lo tanto, vamos a seguir con estas acciones coordinadas, responsables, eficiente. Todos estuvimos trabajando junto a Carabineros y Policía de Investigaciones, y eso es lo importante, es que vamos a seguir hasta lograr el control del territorio.
6: Por su parte, Sebastián Naibellán, presidente de la Asociación de Agricultores de Malleco, valoró profundamente la acción policial, señalando que Jorge Wen Chuyan es una de las personas más buscadas de la región de la Araucanía.
8: Sin duda que Jorge Wen Chuyan es una de las personas más buscadas de la región de la Araucanía, especialmente Malleco, una de las personas que más daño le ha hecho a todo el mundo rural, atacando agricultores, parceleros, al corazón del mundo rural de la provincia de Malleco. Este es el camino. Felicitamos a todas las instituciones, PDI, Ejército, Seremi de Agricultura, Ministerio Público, etcétera, al gobierno por tener el coraje para poder enfrentar los grupos organizados y a las personas violentas de la región de la Araucanía.
6: El diputado del Partido Socialista, Antonio Rivas, matizó el alcance del operativo, señalando que una golondrina no hace verano y exigiendo que la ministra Steiner implemente de manera efectiva la estrategia de seguridad comprometida para la zona.
3: Nosotros hemos pedido que la ministra implemente y aplique la estrategia que se supone que tenemos en el sector de la región de la Araucanía y en la provincia de Arauco. Yo quisiera decir que una golondrina no hace verano, y además a mí me parece que aquí no hay que equivocarse, porque si andamos deteniendo inocentes no va a ayudar a efectivamente dar con los verdaderos culpables. Lo que preocupa son los rebrotes, y en esto me hago cargo también y acompaño las opiniones.
6: Wen Chuyan fue trasladado para enfrentar el proceso judicial en su contra por los delitos de tráfico ilícito de drogas, tenencia ilegal de armas de fuego, tenencia ilegal de municiones y por el delito de usurpación.
2: Alerta regional, alerta regional, alerta regional, alerta de noticias en la región de O'Higgins.
4: Una fuga de amoníaco en la empresa Agrovic en el sector rural San Miguel de Palmilla obligó a evacuar preventivamente a 70 personas. Bomberos, equipos municipales de emergencia y carabineros trabajaron en el lugar hasta controlar la situación cerca del mediodía.
2: La región de Aysén.
4: La dirigente Ruth Gamín denunció cobros irregulares para ingresar a comités de vivienda en Puerto Aysén, apuntando a madrinas que exigirían altas sumas a familias vulnerables. Afirmó que ningún dirigente puede lucrar con una necesidad habitacional y pidió frenar estas prácticas.
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4: Durante una actividad del Ministerio Público se dio a conocer públicamente la existencia de una investigación por explotación sexual comercial de niños, niñas y adolescentes en alta mar. La causa fue ingresada en enero del año pasado y actualmente permanece vigente con diversas diligencias investigativas aún en curso. Así lo confirmó el fiscal regional de Valparaíso, Gonzalo Marx.
9: Efectivamente tenemos una investigación que ocurre en el mar. Se está investigando, hemos hecho coordinaciones con la autoridad marítima y está a cargo de un fiscal especializado en explotación sexual. Con diligencias pendientes preferimos no señalar detalles de la misma investigación.
4: La indagatoria apunta a eventuales delitos cometidos en alta mar y se enmarca dentro de las investigaciones relacionadas con explotación sexual infantil y redes de vulneración de menores. Desde la fiscalía señalaron que el proceso continúa bajo reserva parcial debido a la sensibilidad de los antecedentes y a la necesidad de resguardar tanto la investigación como la identidad de posibles víctimas involucradas. Las autoridades recalcaron además la importancia de fortalecer los mecanismos de detección y persecución de este tipo de delitos, especialmente en contextos donde existe movilidad internacional y dificultades de fiscalización. El reciente operativo en Temucuicui, que terminó con la detención del comunero Jorge Wen Chuyan, fue celebrado por el gobierno como un avance en la recuperación del control territorial en la macrozona sur. La propia ministra Trinidad Steiner destacó el despliegue policial y militar a través de redes sociales y luego encabezó una vocería desde La Moneda. Sin embargo, las tensiones continúan y se arrastran desde el inicio de su gestión, marcada por controversias internas y cuestionamientos públicos. Pese a ello, parlamentarios oficialistas salieron este martes a respaldarla públicamente y defendieron su gestión.
10: Al parecer hay algunos que no entienden que cuando tratan de generarle un daño, un sufrimiento, citando las palabras de alguno que no se lo imaginan, una atrofia al gobierno, el daño se lo generan a las personas. Y eso es lo que uno esperaría. Uno esperaría que tuviesen un mínimo de honestidad intelectual para dejar actuar a los ministros. Uno puede entender que siempre puedes tener espacios de mejora. Pero acá, plantear como que esto necesita un cambio, yo creo que están absolutamente errados y creo que tienen que hacerse una autocrítica, sobre todo desde el socialismo democrático, para ver si efectivamente quieren seguir siendo el vagón de cola del Frente Amplio del Partido Comunista y si van a seguir pidiéndole perdón y permiso para cada acción que tengan que efectuar.
4: Entre las polémicas que rodean a la secretaria de Estado se encuentra la salida de la ex prefecta de la PDI Consuelo Peña y una compleja presentación en la Cámara de Diputados y Diputadas, donde tuvo dificultades durante una exposición sobre seguridad ante parlamentarios. La situación derivó en el anuncio de una interpelación impulsada por la oposición y encabezada por el diputado socialista Raúl Leiva. En el oficialismo reconocen en privado que Steiner se ha transformado en uno de los nombres más vulnerables del gabinete ante un eventual ajuste ministerial. Desde La Moneda, además, ya trabajan en reforzar técnica y políticamente a la ministra antes de enfrentar la interpelación, que algunos consideran una prueba decisiva para su continuidad en el cargo.
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2: La Organización Mundial de la Salud declaró emergencia internacional por el brote de ébola en República Democrática del Congo y Uganda. La alerta busca contener la propagación de una variante del virus que actualmente no cuenta con vacuna ni tratamiento disponible. Ornella Mellado nos da cuenta de esto en el siguiente informe.
3: La Organización Mundial de la Salud, OMS, declaró una emergencia de salud pública de importancia internacional por el brote de ébola que afecta a la República Democrática del Congo y Uganda. Según el organismo, el brote ya deja 88 fallecidos y más de 300 casos sospechosos asociados a la cepa Bundibugyo, una variante del virus para la cual actualmente no existen vacunas ni tratamientos específicos. La OMS explicó que la alerta busca coordinar recursos internacionales, reforzar la vigilancia epidemiológica y evitar una expansión del virus hacia otros países. Pese a ello, indicó que el riesgo global continúa siendo bajo. El ébola se transmite por contacto directo con fluidos corporales de personas infectadas. Entre sus síntomas aparecen fiebre alta, dolor muscular, debilidad, vómitos y diarrea, pudiendo provocar hemorragias y falla orgánica en casos graves.
1: Alerta regional, alerta regional, alerta regional, alerta de noticias en la región de O'Higgins.
2: Un profesor de educación básica quedó en prisión preventiva por tráfico de drogas y receptación de vehículo robado. El imputado era buscado tras huir de una persecución policial y fue detenido mientras realizaba clases en un colegio rural de la comuna.
1: La región de Tarapacá.
2: Carabineros incautó 159.000 cajetillas de cigarrillos ilegales en la ruta 5 Norte tras detectar dos camiones circulando por una ruta no habilitada. Los conductores huyeron y las especies quedaron a disposición de aduanas en medio de alertas por contrabando ligado al crimen organizado.
1: La región del Ñuble.
2: Teatro La María realizará funciones gratuitas de Las Guachas en San Carlos, esto en el marco del mes del teatro. La obra, protagonizada por Tamara Costa y Alexandra von Hummel, mezcla humor negro, folclor chileno y una reflexión sobre la figura del guacho.
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0: Arturo Vidal devolvió 35 millones de pesos tras declarar ante la PDI como testigo por un caso de apropiación indebida. Un trabajador de una casa de cambio sustrajo el dinero y lo entregó en el domicilio del futbolista, cuyo entorno ya gestiona restituir el saldo restante. El informe es de Pablo Ortiz.
1: El futbolista Arturo Vidal devolvió la suma de 35 millones de pesos tras prestar declaración ante la PDI. Esta acción se enmarca en una indagatoria penal por un robo que afectó a una casa de cambio ubicada en Santiago Centro, cuyo monto total sustraído asciende a 50 millones de pesos. El ilícito quedó al descubierto cuando el dueño del negocio se percató de las pérdidas desde una caja fuerte y confrontó a un empleado de su confianza. El trabajador involucrado confesó haberle entregado el dinero al jugador de Colo-Colo, a quien conoció en una fiesta y quien supuestamente le habría solicitado dichos recursos financieros. La vinculación con el futbolista se facilitó debido a que el encargado de administrar las finanzas de Arturo Vidal es hermano del trabajador de la casa de cambio, apuntado por el robo. A raíz de estos antecedentes, el empresario presentó una denuncia ante el Ministerio Público para recuperar el dinero y perseguir las responsabilidades legales. Tras comparecer el lunes en calidad de testigo ante la PDI, Vidal restituyó la mayor parte del dinero y ya se realizan gestiones para devolver el dinero restante. Con este último pago, que se completará este miércoles, se concretará la devolución de la totalidad del monto sustraído.
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0: Los dueños de la discoteca Happy recurrieron a la Corte de Copiapó contra el municipio de Vallenar y el alcalde Víctor Isla tras la suspensión de sus patentes de alcohol. Acusan una medida arbitraria sin fiscalizaciones ni fundamentos técnicos suficientes.
2: La región de O'Higgins.
0: La municipalidad de Coinco anunció cierres de calles este miércoles 20 de mayo por la ceremonia de glorias navales. La medida regirá entre las 7:30 de la mañana y las 13 horas en tres puntos céntricos para facilitar el desplazamiento de delegaciones y el desarrollo del acto cívico.
2: La región del Ñuble.
0: El hospital Herminda Martín descartó irregularidades en contratos con una sociedad médica vinculada a familiares de Camila Vallejo. La dirección aseguró que las compras se realizaron por mercado público con fundamentos sanitarios, técnicos y jurídicos, especialmente para prestaciones oftalmológicas de alta demanda.

0: La Asociación de Municipios Rurales AMUR advirtió sobre el avance del crimen organizado en sectores agrícolas y rurales del país, señalando que estas zonas presentan graves déficit de infraestructura y vigilancia. El presidente de la organización y alcalde de Paine, Rodrigo Contreras, afirmó que las bandas delictuales utilizan comunas rurales como espacios de refugio y ocultamiento debido a la falta de recursos, conectividad y presencia institucional. La alerta se produjo tras el ataque que dejó grave a un inspector municipal en Curacaví. Desde AMUR pidieron al gobierno implementar de manera inmediata un sistema sincronizado con carabineros para detectar vehículos robados en tiempo real. Además, los municipios denunciaron dificultades para instalar cámaras de vigilancia por falta de internet, electricidad y equipamiento básico en caminos interiores, advirtiendo que las comunas rurales no pueden seguir enfrentando la delincuencia con menores herramientas tecnológicas.
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0: Vecinos constituyeron la agrupación social cultural de rescate Muelle Histórico Rampa Hospital para recuperar este espacio ligado a la identidad local. El alcalde Luis Martínez comprometió limpieza inmediata y trabajos provisorios, mientras se proyecta una remodelación mayor para el próximo año. Eso es todo por el momento. Nos encontramos mañana con más noticias.
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5: Las 6:18.
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4: 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Las 7 y 3 minutos.
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3: Las 7 y 34 minutos.
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